combo de Villarreal. Oscar Olivella con Cecilia. Amira López.

0: Se le queja lo que está flor, señorazo.
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0: ¡Ay, no, Majimbo!
2: Siete 14, vamos avanzando en esta noche de sábado, noche de tome, pa' que chupe.
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2: No chupa, porque el que chupa, chupa, y el que toma, toma, y el que quiere, quiere, a donde quiera que vaya. 7:15, vamos a ver qué dicen los oyentes, esas historias de los traguitos, esos traguitos que a veces le juegan una mala pasada. Hola, Alex, ¿cómo vamos? A ver, hola.
5: Buenas tardes, Panda, mi nombre es Alexander Ávila, reportando sintonía desde Voz a la Libertad. Mi error más grande fue declararme a mi cuñada, a la hermana de mi esposa. Y Olímpica Estéreo se metió, eso fue para los cumpleaños de mi hija.
2: ¡Ay, Dios mío, hola!
6: Estoy escuchando, Olímpica Estéreo se metió la embarrada de borrachera, fue cuando ligué ron con cerveza y me quedé dormido en un andén.
2: Bueno,
6: para el otro día me desperté y estaba en la casa durmiendo en calzoncillo.
2: Hola.
7: Me disculpa, pero soy Reyes Rodríguez Jiménez. Mi nombre es Reyes. Hablo del barrio Fátima. Estoy escuchando Olímpica Estéreo desde las 4 de la mañana. Y me gusta el programa de El Panda. Okay. Y El Gato. Y el que rancherazo. Y día a día. Que dice el bacano es más bacano.
2: Eso.
7: Y ahorita estoy escuchando todavía Olímpica Estéreo. Escuche.
2: Oiga, me encanta que sea ahí Reyes conectado con Olímpica Estéreo. El Reyes, el de la bailata y la gozata. Ay, Anderson escuchando Olímpica Estéreo, 320-650-1059. Yo escucho Olímpica, a ver qué dice por acá el John Freddy. ¿Qué dice John Cidiris?
8: Buenas noches, para participar en el bono de moteleada.
2: Ay, papi, pero cuéntame la historia. Olímpica Estéreo se metió. Sigan enviando sus historias. Esas historias me encantan porque voy a entregar ahorita bono de libre inversión, bono de mercado. Así que hágale, necesito más historias. Usted, ¿cuál es el peor error, el oso? ¿Cuál ha sido la embarrada que ha hecho borracho? 717. Yo escucho Olímpica.

0: 7:32, voy avanzando. Porque ya entregué el bono de Motelia, pero tengo otro bonito por ahí atravesado. 320-650-1059. 320-650-1059. Escuchando Olímpica Estéreo, la emisora que se metió en Bogotá. 320-650-1059. Por acá está conectada Paolita Calle, reportando sintonía. A ver, ¿quién más tiene historias por acá? Escuchando Olímpica Estéreo se metió. A ver, por acá. Hola, buenas noches.
1: Buenas noches, Panda. Escuchando Olímpica Estéreo. Yo, la borrachera que me metí fue revolver whisky con cerveza, salir a la calle y de ahí no supe más nada. Se me perdió la niña, pero fue en la borrachera porque mi hermana me la estaba cuidando. Vine acá a la casa, puse a calentar la comida, me acosté y me dormí, y la vecina fue la que vino y miró que la olla se estaba quemando. Yo le pregunté a los vecinos que si sabía dónde estaba mi niña porque se me había perdido. Al otro día, cuando me desperté como a las 2 de la mañana, estaba acostada yo en mi cama, en pijamaita y todo, y mi niña durmiendo en la camita de ella también. Pero al otro día me contaron, me dijeron que a mí se me había perdido la niña, que yo andaba buscando la niña por toda la cuadra. ¿Qué estoy haciendo? Escuchando Olímpica Estéreo. Se metió María Ramírez.
0: Oiga, el
1: para participar por el bono de libre inversión.
0: Olímpica
1: Estéreo se metió.
0: Hola, Nancy, buenas noches.
2: ¿Qué estoy haciendo yo? Escuchando Olímpica Estéreo se metió. Hola, mi vida. Mi nombre es María. Reportó el barrio Labor después, como le parece que hace un tiempo. Yo nunca había consumido alcohol. Nunca,
0: ¿sí? Nunca
2: había consumido alcohol. Ay, pues me fui con un muchacho, pero eso ya hace años.
0: Opale.
2: Me fui con un muchacho jovencito. Y éramos de ahí, de amigos. Amigos, éramos, sí, amigos.
0: Ajá.
2: Y yo me emborraché y fue más chica y bueno, me fui para la casa de él, tomamos un aguardiente, ay, y yo me sentía mareada, ay, no, ¿yo qué hago? Pues yo me vine de allá el 20 de julio hasta acá, hasta el barrio Lobo de Sapié, porque yo no sentía la

0: cabeza, me sentía mareada, tenía ansias de vomitar. No, yo nunca me había emborrachado tan feo. Ay, no, no, no, no, mi DJ. No, no, no, no. No, mejor dicho, yo desde ese día yo no volví a tomar nada. Ni siquiera el agua al florero. Bueno, directamente María N. Reporto al barrio Lourdes, un abracito.
1: Un abrazo, bendiciones, 7:35, pilas pues. Vamos avanzando en esta noche olímpica. ¡Vamos!

0: 7:50 en esto que es Tome Pa' Que Chupe. 320-650-1059. 320-650-1059. Escuchando Olímpica. Bueno, vamos a ver qué dicen por acá. Hola, escuchando Olímpica. Reyes, ¿qué dice Reyes?
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0: Eso, Magali, hola. Magali, bueno, Magali ahí envió el sonidito nomás. Hola, buenas noches, yo escucho Olímpica Estéreo, se metió por acá, 320-650-1059. Bueno, no enviaron más noticas de voz. Ah, sí, por acá hay una. Hola.
2: Hola, hola, pandita, escuchando Olímpica Estéreo. Se metió mi poder embarrada una vez que me emborraché y me vine para la casa. Los buses antiguos cuando uno timbraba. Cuando me bajé me caí en un barrial, pero terrible, no. Eso me volví, me has dicho, no se me veía ni la cara. Una vecina me ayudó a levantar y me trajo a la casa, pero qué vergüenza la que. Hacia el otro día eso me hacían la recocha los vecinos. Y que estás escuchando Olímpica Estéreo para participar por el bono de libre inversión.
0: Hágale pues, hola, buenas.
3: Buenas noches, panda, yo escucho Olímpica Estéreo. Se metió, bueno, la historia que tengo para contar es la embarrada más grande de la borrachera. Una vez con mi hermano estábamos en una reunión familiar y nos mandaron a comprar tragos y nos fuimos fue para el burdel.
0: Ah, caray.
3: Cuando estábamos allá, de un momento a otro llega la mujer de mi hermano y ya estaba hincha y lo coge por las mechas. Y ya antes viene y se le queda con la prótesis de cabello de mi hermano en la mano de ella. Y eso lo va encendiendo a cachetada y ahí nos llegaron a arrastrar para la casa. Como semejante hinchero.
0: ¡Hombre!
3: Olímpica Estéreo se metió.
0: Hágale, 320-650-1059, Manuelito.
4: Escuchando Olímpica Estéreo se metió desde la Floresta Sur, la peor embarrada que yo he hecho, hermano. Me acuerdo yo que me gasté la platica del arriendo. Pero hace mucho tiempo ya. Esa fue la peor embarrada que estoy haciendo, escuchando Olímpica Estéreo se metió y para participar por el mercado Olímpica Estéreo se metió.
0: Hágale, niño, 7:53, pues a esta hora
5: llegó la hora de ganar. 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
0: El bono de libre inversión, el bono de mercado se lo lleva nada más y nada menos que John Andrés Moreno Figueroa. Felicitaciones, John Andrés Moreno Figueroa, desde el barrio San Mateo en Soacha, escuchando Olímpica. Así que sigan enviando sus datos, sigan reportando sintonía y sigan conectaditos en esta noche de Tome Pa' Que Chupe.
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0: ¿Están preparados?
1: ¡Sí!
0: ¡Oh! Y si se va a caer, ¡pa!

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¿Qué niña esta noche aquí en el Parque Leyenda quiere saber cuál se pasa a Chiquitrilla? Que me llame al 307-55-2930 y yo le digo, dice, y este es el pase donde se parten los pistones.

abrazo. Y hasta nos mamamos. ¡Ojo! Yo soy responsable de lo que digo, no de lo que usted quiere.

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Hay imitadores de Juancho Roy, imitadores de Israel Romero, imitadores de Omar Geles, pero al único en la historia del vallenato que no han podido imitar es a el maestro Emiliano Zuleta.

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Esta comunidad cristiana que representa la Iglesia de Dios, os pregunto, si alguien tiene un impedimento para que esta unión se realice, que lo diga ahora o que calle para siempre.

0: y el chofer. 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
2: ¡Ay, Dios de la vida! Muchas veces estamos tan concentrados en aquello que nos falta que olvidamos agradecerte, Dios. Olvidamos agradecerte por todo lo que ya tenemos. Pero hoy quiero recordarle a mis amigos, a mis hermanos, que agradecer no significa que todo esté perfecto. Significa reconocer que aún en medio de la dificultad, aún en medio de las dificultades, Dios sigue estando contigo. Dios sigue estando con cada uno de nosotros. La palabra de Dios en Primera de Tesalonicenses 5:18 lo dice claro. Den gracias a Dios en toda situación. Vamos a pensar en aquellos 10 leprosos que Jesús sanó. Los 10 recibieron el milagro, pero solo uno regresó para darle gracias. Jesús se sorprendió que los otros no vinieran, no volvieran. Y ahí está la enseñanza. No permitas que la costumbre te haga olvidar los milagros de Dios. Agradece por la vida. Agradece por tu familia. Agradece por el trabajo. Agradece por una nueva oportunidad. Incluso por esas pequeñas cosas que muchas veces damos por sentadas. Hoy, antes de pedirle a Dios, mejor dile gracias. Gracias porque hasta aquí me has sostenido.
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0: las 6 de la mañana con 11 minutos, muchachos. Tengo las 6 con 11. No, mentiras. Mentiras porque ya cambió el reloj. 6 de la mañana con 12 minutos. ¿Cómo me le va, chicos? Feliz mañana. Feliz amanecer. ¿Dónde estás, oyente? ¿Dónde estás, oyente?
1: ¿Dónde estás, amor?
0: Quiero saber de ti. 6, 12 minutos. Buenos días. ¿Cómo me le va, chicos?

Chicos, avanza la mañana. ¿Cómo amanecieron? ¿Cómo amanecieron? Buenos días, chicos. ¿Cómo durmieron bien? ¿Qué tal? ¿Cómo estuvo todo? ¿Durmieron bien? ¿No les duele la espalda? ¿Qué pasó con la ciática?

0: llamada Olímpica Stadium.
1: Bueno, eso es cierto porque hoy también tendremos montones de premios porque vamos a armar algo que se llama un simulacro olímpica. Sin embargo, seguimos con nuestras recargas que son de, la verdad que son de gran ayuda a los oyentes de Olímpica Stadium. Entonces, canciones para tomar tintico que ustedes pueden activar desde el WhatsApp Olímpica.

0: le pago a mi Dios por este nuevo día de 11 de octubre, por ejemplo?
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0: 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Estamos de voladora a la mañana. ¡Epa! Oiga, estilo alborada. ¿Se acuerdan lo bonito que eran las alboradas? 3:30 de la mañana, 4 de la mañana allá en la iglesia, imagínense. Ya uno sabía que tenía que pararse. O uno sabe que tiene que pararse a las novenas de aguinaldo. ¡Ay, qué bonito!

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2: Con este puente festivo ya se siente que viene diciembre. Chicos, yo te vengo saludando. ¡Feliz mañana para ti! Espero que estés más bendecido que Escapulario en Semana Santa. Yo desde la cabina de la máquina de alegría más poderosa de Colombia te vengo saludando. Gracias a Dios por donde llega esta señal. Que también lleguen todas las bendiciones. Que te vaya bonito hoy con tu familia. Que te reconsideres. Que te reconcilies con la gente, hombre. Eso es importante, ¿no?

eso estamos colocando estas canciones para tomarte un tintico. Estoy viendo ya gente maravillosa en Funza, sector del Boston, Subasalitre.

0: ranchera romántica. Ahí le pusimos una ranchera romántica al señor que nos estaba acordando de Vicente Fernández. Y aquí hay una dama que se llama Rocío.
1: Para los niños.
0: Que me dice que coloquemos algo de Silvio Brito. Bueno, que se está tomando un buen tintico. Mientras algunos de sus familiares están durmiendo.

armando esta playlist. Muchachos, ya son las 6 de la mañana, 43 minutos. Me estoy acercando a la hora de entregarles el medio millón. Voy a irme después de esta canción con noticas de voz de ustedes, chicos. Muchas gracias por la sintonía. Muchas gracias por estar ahí conectados.

0: ¿qué más? Feliz mañana, muchachos. ¿Cómo amanecen? Buenos días, buenos días, buenos días. Por ejemplo, el sector de la Margarita.
1: Ando buscando.
0: Vamos a ver cómo están ustedes ahí con noticas de voz. María Velasco. A ver qué me dice María Velasco. Buenos días para ti, María Velasco.
2: Buenos días, Olímpica Estéreo. Buenos días. Me gustaría escuchar. Hay una del grupo Miramar. Porfa, porfa.
0: Bueno, una del grupo Miramar. Sector del Recodo. Oscar Castillo.
3: Muy, pero muy buenos días, Javier, y a todo el equipo de Olímpica Estéreo. Por acá desde el DF. Escuchándolo. Eso, quisiera de pronto si me puede complacer con la canción Mi Vieja Barranquilla de Nelson Enríquez, como siempre escuchando Olímpicas. Se metió.
0: Esas canciones de Nelson son bonitas. Mi Vieja Barranquilla, claro. Eso fue aquí en el Recodo. Llegó por acá Ana Vega. Vamos a ver, Anita.
4: Muy buenos días, Javier, ¿cómo me le va?
0: Sí, señora.
4: Dios me lo bendiga. Quiero participar en la recarga del medio millón.
0: Muy bien.
4: La canción para tomar tintico, Los Caminos de la Vida.
0: Bueno, está bien, Los Caminos de la Life. Los Caminos de la Life. Hola, buenos días, ¿qué estás haciendo?
5: Buenos días, mi tío Javi.
0: Hola, ¿qué estás haciendo, sobrina?
5: Escuchando Olímpica Estéreo, se metió.
0: ¿Y por qué tan despierta esta
5: hora? Tío, para felicitar a Luis Alberto Ramírez en Cajicá, que se encuentra hoy de cumpleaños.
0: ¿Hoy está de cumpleaños? ¿Quién es él? ¿Es su papá, su hermano?
5: Es un amigo muy especial en la familia.
0: Ah, bueno. ¿Cómo se llama?
5: Es de parte de Alberto Ramírez y de parte de la señora Lea, don Gratiniano y de Estela Parra. Que Dios lo bendiga y que cumpla muchísimos años más.
0: Listo, mira, qué bonito.
5: Y canción para tomar tintico, pues la de su cumpleaños de bienvenida.
0: Perfecto. Un abrazo.
5: Bueno, tío, chao.
0: Chao, sobrina. Chao, sobrina. Que le vaya bonito. Muchas gracias por acordarse de su tío. Guliano Arley. Vea, Guliano, mire este nombre, yo no lo conocía. Guliano. Vamos a ver qué me dice en el barrio.
6: Muy buenos días. ¿Yo qué hago? Escuchando Olímpica Estéreo. Se metió. Mi nombre es Juliano Rodríguez.
0: Ah, Juliano.
6: Trabajando desde las horas tempranas. Canción para tomar tintico. Una bien bonita de Cuco Baloy, Juliana. ¿Y qué estoy haciendo? Escuchando Olímpica Estéreo. ¡Se metió!
0: Te dedico esta carta, Juliano, para... Esa es bonita. Listo, es que él escribió Giuliano Arley. Giuliano y es Juliano. ¿Listo?
1: Ando buscando.
0: Voy en el barrio sector de Bilbao, a ver qué me dicen en Bilbao.
7: Hola, mi Javi, buen día. Canción para tomar tintico, Las Verdades de Mi Vida, de Diomedes. Yo escucho Olímpica Estéreo, se metió.
0: Bien, Las Verdades de Mi Vida es bonita. Por aquí en Lucero Bajo, a ver, buenos días.
8: Muy buenos días, Javiercito. Un Domingoski Sabrososki. Javiercito, hazme un favor.
0: Señor.
8: Música para tomar tintico, El Hijo Ausente de Pastor López, para participar por la recarga de medio millón. Muchas gracias.
0: Saluditos, claro que sí. Por aquí en Aures, acaban de entrar aquí al WhatsApp.
9: Hola, Javi, buenos días. Canción para tomar tintico, solo recuerdo El Binomio de Oro. ¿Qué estoy haciendo yo? Escuchando Olímpica Estéreo. Se metió.
0: Ay, qué bonita. A ver, manotas de voz por aquí. Barrio Bonanza, Bilbao, Lucero Bajo. Bueno, Lucero, a ver, ¿dónde anda?
8: Muy buenos días, Javiercito.
0: Ah, esa sí ya la había puesto, en Gaitana.
10: Buenos días, Javier. Acá sí, escuchando Olímpica Estéreo desde Suba. La canción para tomar tintico, Las Cuatro Fiestas de Diomedes Díaz.
0: Uy, esa es electrónica, claro. Muy bien. Alcalá Sur, buenos días.
11: Hola, Javier, te habla Sandra Álvarez del barrio Alcalá Sur. Y mi canción para escuchar tintico es Qué Difícil Fue Olvidarte, Armando Hermando.
0: Qué difícil fue olvidarte, esa bonita. Aguas Claras, buenos días, Sandra.
12: Muy buenos días, Olímpica Estéreo.
0: Va como en un Transmilenio. Bueno.
12: ¿Qué estoy haciendo? Escuchando Olímpica Estéreo. Se metió la canción para tomar tintico. Sería Más Amor que Heridas, de Miguel Morales.
0: Esa es bonita. Esa es bonita. En Roma está Luis Carlos.
13: Hola, Javi, buen día. Bendiciones. Yo escucho Olímpica Estéreo. Se metió. Javi, canción para tomar tintico. Vuelve y me pasa, de Jason Jiménez.
0: De Jason Jiménez, listo, muchachos.
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0: tomándose un tintico en las mañanas, comenzando el día en esta alborada que me inventé acá. Claro, porque los domingos, así cuando ya llega diciembre, arranca la gente a rezar las novenas de aguinaldo y empiezan a echar voladores en la iglesia. Ya el cura se vuelve loco en el campanario. Ya. A celebrar estos momentos tan bonitos que es la Navidad. Buenos días para ti. Espero que estén más bendecidos que Escapulario en Semana Santa.

0: Niños, los acompaño con la hora. Son las 7 de la mañana en punto. 7 de la mañana, escuchando Olímpica Estéreo. 7 en punto.
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0: Y menos en semana de receso. Que queda la casa sola y que se van los papás y que quedan los pelados por ahí. ¡Ay! Sobre todo.
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0: Muchachos, tengo las 7 de la mañana con...

0: generación del Blackberry. ¡Feliz mañana, carajo! Yo te voy a acompañar pa' que no te aburras, niña. ¡Mi señor! ¿Cómo me le va, muchachos? ¡Feliz mañana! Espero que estén más bendecidos que Escapulario en Semana Santa. Que de verdad disfruten de su domingo. Se lo merecen si van a descansar. Se lo merecen, no, para de pronto estar discutiendo, ¿no? Se lo merecen para estar entrando en conexión con las personas que usted vive. No todo es salir, llegar, que hubo, tengo hambre, tengo frío, tengo sueño, me voy, nos vemos, cómo le fue, bien y hasta ahí con el bien, ¿no? Que se puedan sentar a hablar un ratito, saquen una sillita, saquen una banquita, tomen aire. Si tiene terraza con ese poco de matas que ya tiene marchitos los helechos por el calor que está haciendo, pues madre, el calor tan bravo que está haciendo, pues súbase a la terraza y póngase a mirar ahí. Ojalá suave. Es buena terapia no hacer nada. Hoy en día, en un mundo que lo ponen a unos a correr, a correr, a correr, es buena terapia quedarse quieto hoy y no hacer nada. Es increíble cómo el mundo se invirtió, pero es así. Y quédese con su familia. No hay más de un hijo que quiere sentarse a hablar con usted. Aprovechenlo. Aprovechen que usted sí los tiene ahí al lado. Entonces háganle, por favor, escuchando Olímpica Estéreo
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0: A mí me encanta vivir en Bogotá.
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0: A mí también, porque tengo los mejores oyentes. Y aquí están, se los presento. Mire, en notas de voz están llegando desde Compartir. Mire, por aquí.
2: Hola, Javiercito, buenos días. Le saluda Carlos Ortiz por acá del Amarillito 321 en el sector de Álamos. La cancioncita para tomar tintico el día de hoy sería Pecado del Alma.
0: Ah, el pecadito
2: del alma. ¿Qué estás haciendo yo? Escuchando Olímpica Estéreo. ¡Se metió!
0: Aprobado Ecosalud. Tengo las 7 con 11, más notas de voz de gente maravillosa. ¡Sandra!
3: Hola, mi Javi, buenos días. Soy Sandra Díaz, de aquí de Santa Lucía, localidad de Tonjualito. Mi canción para tomar tintico, En tu pelo, de Javier Solís.
0: Del Tocayo. Y va participando por medio millón, que va a las 7:30 de la mañana. Toscana.
4: Buenos días, Javier Ávila. Bendecido día para participar por la recarga del medio millón.
0: Sí, señora.
4: ¿Qué estoy haciendo yo? Escuchando la Rocola Olímpica. Reporto sintonía desde la localidad de Suba, Toscana, para pedir una canción. La viuda millonaria.
0: Ay, sí.
4: ¿Qué estoy haciendo yo? Escuchando Olímpica Estéreo, la número uno, la mejor.
0: Bueno, mi querida Ruby, muchas gracias. Un abrazo en el centenario. Por ahí llegó Heidi.
5: Buenos días, mi Javi. Mi canción para tomar tintico, Brisas del Valle, de Pastor López, para participar por todos los premios de Olímpica. Mi nombre es Heidi Madrigal, reportando sintonía a la localidad de Rafael Uribe, de centenario. ¿Qué estoy haciendo yo? Escuchando Olímpica Estéreo, se metió.
0: Qué bonita. Por aquí está Brianis. Brianis.
6: Hola, Javi, buenos días. Yo escucho Olímpica Estéreo, se metió. Javi, para la canción para tomar tintico es El Hijo Ausente, de Pastor López.
0: Esa es muy
6: Muchas
0: buena.
6: Gracias, Javi. Dios los bendiga.
0: Abracito para ti. Voy con oyentes. Hola, buenos días. ¿Qué estás haciendo?
7: Escuchando Olímpica Estéreo, Javi. El día de hoy, desde el barrio del Tintal, vamos por ese medio millón de pesos, Javi.
0: Sí, señor. Va por el Tintal. ¿Maneja algún vehículo? ¿Cómo es la cosa?
7: Javi, yo manejo una camionetica que hago servicios de acarreitos.
0: Ay,
7: una chana.
0: Bueno, una chanita. ¿Y hace cuánto que hace ese trabajo?
7: Ese lo estoy haciendo hace un año, Javi.
0: Bueno, ¿quiere que le ayude? ¿Quiere que le ayudemos? Obviamente, si va a dar el teléfono, usted tiene que tener el margen de seguridad, ¿no? Porque así como nos escuchan los buenos, nos escuchan los otros que no son tanto. Entonces, ¿quiere dar el número para que la gente lo llame para los acarreos?
7: Sí, Javi, claro, hacemos servicios de transporte de mercancías a nivel Bogotá y zonas urbanas aquí cerca.
0: Ah, bueno, entonces, atención, señores, señores ladrones, por favor, no llamen a este señor que quiere trabajar, quiere salir adelante. Entonces, no se pongan a planificar usted cosas malas, por favor, los que lo llamen, que sean serios, que tengan dirección y que manden documento, que le manden a usted documento para usted también revisar ahí antecedentes, porque hoy en día uno le toca así en Bogotá, ¿no?
7: Sí, claro, Javi, la verdad toca hacer un filtro de seguridad.
8: Exactamente.
7: Muy detallado
8: para uno mover el vehículo y prestar un buen servicio. Entonces, del teléfono, ya que prevenimos a los señores ladrones, les agradecemos que hoy, por favor, no le hagan daño a la gente. Entonces, ¿cuál es el teléfono? Listo,
7: Javi.
8: ¿Cuál es el teléfono?
7: El teléfono es 300.
8: Sí.
7: 229-1430.
8: Repítalo ahí, parcerín.
7: 300-229-1430.
8: Bueno, hermano,
7: estamos a la orden, Javi.
8: Gracias, gracias ahí por la sintonía y que ojalá que progrese mucho en este fin de año.
7: Listo, Javi, fieles a Olímpica Estéreo se metió.
8: Eso, muy bien. Hola, buenos días, ¿qué estás haciendo?
9: Escuchando Olímpica Estéreo, se metió aquí con Ayuelos. Javiercito, una canción para tomar tintico, La envidia de Diomedes.
8: Aprobado, Ecosalud. Listo, mamá, va clasificando.
9: Para que llegue pegada ahí la mermelada.
8: Pegada.
9: Medio millón de pesos.
8: Hágale, pegada la mermeladita. Listo, mamá.
9: Feliz día y a orar por todos para que eso cambie.
8: Amén, mamá. No, y a cuidarnos porque, Dios mío, mire esto, todavía está
9: muy difícil.
8: Estamos bien. No, y esto está, la cosa está moviéndose. Dios mío.
9: Dios mío, sí, miren Panamá.
8: Sí, señora. Hay que pedir a Diosito. 7 de la mañana. Mamá, un abracito.
9: Un abracito, feliz día, feliz turno.
8: Gracias, mamá.
9: Ahí sigo pegada a la mermelada.
8: Usted de mi arena, mamá. Muy bien, usted de mi arena. ¡Se metió!
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fallo con la hora. Canciones para tomar tintico. Me pidieron el... Me deja el aeroplano. Listo, va para esa. 7:19 a.m. Un abrazo para todos los que están trabajando. Ey, si están trabajando, mándenme una fotico de dónde está saliendo adelante. ¿Desde dónde? Desde un amarillito, desde un fruver, desde una fábrica. ¿Desde dónde? ¿Desde dónde? Me manda fotico ahí al 320-650-1059. Yo los voy saludando y vamos integrándonos en Bogotá, escuchando

0: Oye, por aquí me hicieron un reporte de tráfico.
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0: Se metió un pequeño accidentico, pero está por un centro comercial, entonces de pronto les puede servir el dato a los que están dirigiéndose por el sector. Miren, aquí está el dato.
2: Acaba de ocurrir aquí un pequeño accidente aquí en la Cali.
0: ¿La Cali con qué?
2: Tico Hotel del Centro Comercial Bogotá.
0: Centro Comercial Bogotá.
2: Están trancando ya la vía. Están haciendo trancón de norte a sur. ¿Qué estamos haciendo? 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
0: Listo, Juancho, muchas gracias ahí por el reporte. Bien, bien, parcerín, lo veo bien. Te veo bien.
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0: Acá estoy pendiente del WhatsApp Olímpica, 320-650-1059. Piden canciones de Rafael Orozco. Aquí los estoy leyendo, listo. Les acompaño con la hora. Ya voy a entregar medio millón del alma con Olímpica Estéreo. 720.

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0: Lucho y Emiliano, sonando aquí en Olímpica Estéreo, 7 de la mañana con 32 minutos. Ya estoy a punto de dar un nuevo ganador, o el primer ganador de la mañana, porque normalmente arrancamos a las 6 y a las 7 y media arrancamos hora por hora, buscando los registros de los oyentes que nos envían noticas de voz para pedirnos canciones para tomar tintico. A ver qué me dicen los oyentes a esta hora. Oiga, torcida.
1: Mi canción para tomar tintico es Así me hizo Dios de Diomedes Díaz.
0: Bueno, listo. María del Pilar, buenos días.
2: Hola, mi Javi, buenos días. Dios te bendiga. Canción para tomar tinto, respétame, Darío Gómez. Soy Pilar Pedro.

0: Es el tiempo de rápido, chicos. Tengo las 7:39. 7:39.
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0: Ya me iba cogiendo la noche, como diría mi mamá. Como dice mi mamá. Ya le cogió la noche, mijo. No. Ya voy a entregar ese medio millón de una. Insofactamente. Vamos a buscar ese ganador de medio millón. Recuerden que su inscripción, el ingreso es por el WhatsApp Olímpica 320-650-1059. También tengo dos líneas fijas que pronto le pueden servir para que salga al aire y salude de cumpleaños. Por ejemplo, 601. Esta es una línea, 601-526-2602, 601-432-3106. Ahí están las dos líneas, pues para si quieres saludar de pronto. Ay, sí, alguien, mi tío, mi tía está de cumpleaños, me avisa. Hola, buenos días, ¿qué estás haciendo?
2: Hola, Javier, buenos días. ¿Qué estoy haciendo? Yo escuchando Olímpica Estéreo. Se metió.
0: Bien, ¿en qué barrio está? ¿Y la canción para tomar tintico?
2: Estoy en el barrio Batavia de la localidad de Pontigón y la canción para tomar tintico es Las Tapas. Bien. De Lisandro Mesa.
0: ¿Algún saludito en especial?
2: Sí, voy a saludar a mi hermano Oscar Pérez, que debe estar escuchándolos en su casa.
0: Osquita
2: Pérez. Y a mis vecinos de la tienda de, ¿cómo es que se llama? Supermercado la 25, ¿sí? Doña Claudia. Eso. Y don Arley, que les vaya muy bien hoy en sus ventas.
0: Ay, qué bonita, listo mamá, perfecto. Listo mamá, ya la inscribo y participa a las 8:30, ¿yo?
2: Gracias, Javiercito, yo te bendiga y buen turno.
0: Gracias mamá, que te vaya bonito en el día de hoy.

0: Y es el momento de buscar un ganador de medio millón. Hola, buenos días, ¿qué estás haciendo?
1: Yo, escuchando Olímpica Estéreo. Escuchando Olímpica Estéreo. Olímpica Estéreo se metió.
0: Muy bien, ¿qué le anima a llamarnos? Bienvenida.
1: Muchas cosas, muchas cosas.
0: A ver.
1: Primero que todo, hoy se está cumpliendo años mi sobrino César Felipe Martínez. Cumple 30 añitos. Entonces, feliz cumpleaños para él, que Dios lo bendiga, le dé mucha sabiduría y entendimiento para lo que viene.
0: Bueno, amén.
1: Y también quiero participar con el medio milloncito pesos, Javi.
0: Claro. ¿Y la canción para tomar tintico, mamá?
1: La canción para tomar tintico. Dame ahí.

0: Los Habanales.
1: ¡Oh, carajo! Música electrónica, vea.
0: Claro, para ponerme a bailar con la escoba.
1: Por eso yo les digo, para que se pongan eléctricas. Por eso les pongo música electrónica. Pongan eléctricas ahí en la casa. Eso.
0: Ay, Javiercito. Dios lo bendiga por todo. Por esas palabras tan hermosas. Por esa sintonía que tiene. Por todo. Por infinitamente todo.
1: Mamita, gracias, oye, un abrazo. Gracias, mamita, tan bella. Un abracito.
0: Bueno, que Dios lo bendiga también.
1: Amén, mamá, gracias por ese poder de esa reciba bendición.
0: De mi parte un gran abrazo, grandísimo, de aquí a Pekín.
1: Mamá, se lo recibo de una y gracias por las bendiciones, mamá. Un abracito.
0: Bueno,
1: gracias.
0: Bueno, gracias.
1: Chao. 7:43, hora de buscar ganadores olímpica. Vamos a ver. Vamos a ver a quién le corresponde.
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1: Va medio millón de recarga para quién. Veamos. Son ayuda. Es un turbo que le ponemos a los oyentes, hombre, para que esta semanita se impulse. Un poquito. En Candelaria la Nueva. Primer ganador de la hora. Recuerden que yo cada hora tengo ganadores. Primer ganador de la hora en Candelaria. Candelaria la Nueva. Candelaria la Nueva, el señor Alberto Bustamante Aceros. Candelaria la Nueva, Alberto Bustamante Aceros. Lo tenemos identificado con una cédula 91-476. Van los demás números. Y hay un celular, el 321-741. Van el resto de los números. Hay que verificar antes que nada que este numerito 321-741 salgan las iniciales del nombre. Alberto Bustamante Aceros, y de esa forma le entregaremos medio millón del alma. A todos, los domingos me gusta porque a todos se les entrega el medio millón antes del mediodía. Antes del mediodía. Sí, sí. Antes del mediodía ya están listas las tajadas, así que tú, tranquilo. Como dice mi tocayo, el mundialista Javier Fernández. Muchachos, vámonos con noticias de voz, con llamaditas y canciones para tomar tintico. A ver, un abrazo para la gente de Villas de Granada. Por aquí llegó don Omar.
3: Omar. Muy buenos días, Javier Avila. La canción para tomar tintico, Sirena Encantada, de Miguel Morales.
1: Muy bien, Sirena Encantada. Madelena, William.
4: Olímpica Estéreo. ¡Se metió!
1: Eso,
4: viejo
1: William.
4: Javi, te habla el viejo Willy, aquí desde mi amarillito, BE864, canción para tomar tintico el día de hoy, feliz domingo, lleno de ti, del binomio de oro, bendiciones, y acuérdese, Olímpica Estéreo, se metió.
1: Bien, viejo William, perfecto, buena la actitud. Ana Valentina llegó por aquí en Floresta. Ana Valentina en la
5: Buenos días, Javier, una canción para tomar tintico, los crespos hechos de los embajadores, sí. ¿Qué estoy haciendo? Escuchando Olímpica Estéreo. ¡Se metió!
1: ¡Eso! Por aquí Luz Amanda dando cantalejo. A ver, ¿qué dice?
6: Hola, mi Javi, buenos días. ¿Qué estoy haciendo? Escuchando Olímpica Estéreo. Escuchando Olímpica Estéreo. Olímpica se metió. Mi canción para tomar el tintico, Diana de Diomedes Díaz. Un abrazo, Dios me lo bendiga.
1: 7 de la mañana, 46 minutos. Buenos días, caballo viejo, también para ti. Feliz mañana a toda la gente nacida en el municipio de Rabo Seco. Esa es la. Son los propios, bueno. Caballo viejo que se respete es de por allá, de Rabo Seco, culiplanchado. Claro. ¿Usted quiere saber si ella es culiplanchado? Cuando usted va a un paseo en un puente festivo. Cuando sus hijos almuerzan y todo eso, si usted le dice a sus hijos o a sus nietos o a sus sobrinos, venga mijo, repose un ratico antes de meterse otra vez al agua, ya usted es papi, usted es caballo viejo. Papi, si usted ya alguna vez dijo eso, que usted le dice así a su familia, en un paseo de puente festivo, papito, venga, venga, repose un ratico antes de meterse, papi, ya. Ya. Y si usted es auxiliar de vuelo que se respete, mamá, es la primera en hacer bulla en la cocina. Eso mueve una olla, mueve una cuchara. Uno ya sabe que la mamá de uno ya está activa ya. Caballo viejo, que se respete. El nombre de su medicamento es más largo que su enfermedad. Uy, granito de oro.

0: ¿Qué tal si nos vamos vía Villavicencio? ¿Enganchamos para Villavicencio? Puente festivo, ¿eh? Usted incita con su forma de mirar, usted embriaga de pasión al sonreír, pero detrás de todo eso hay amigos, así que...
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0: Pelanequi,
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0: Claro, tiene mucho pretendiente, mija.

0: Yo mejor me quedo así, impoluto, virginal. Claro, ustedes no creen. Ustedes no creen que hay hombre virgen. Claro. Impolutos nos mantenemos así. Claro. Pilas, lleguen ahí al WhatsApp Olímpica. Llegue. De una vez, 326-50-1059, porque ya voy a entregar disfraces, cojines de lechón, juguetes, anchetas, porque ya en minutos estamos también comenzando nuestro simulacro, que será a las 10. A las 10 de la mañana. Así que ya lo saben, lleguen ahí a los al WhatsApp 320-650-1059. Atención, los runners de Colombia. Son los corredores, mamá.
1: Ay, Javiercito, que son runners.
0: No, tranquila, mamá. Es runners, significan corredores. Sí, lo que pasa es que hay hablados de hablados. Sí, claro. Por ejemplo, ahí le dicen runners. Runners de Colombia, se viene la tercera edición de la media maratón de Cundinamarca. 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Serán cuatro categorías, 3K, se llama la categoría Canicross. La forma, la distancia será 5K, 10K, 21K. Uy, son bravos, 21K. Inscríbete en mediamaratón.cundinamarca.gov.co. Eso pasa en Cundinamarca. Así que atención, los runners. Todo eso es ahí. Runners son corredores, mamá, ya saben. Esos son runners, para que usted de pronto lo tenga clarito. Eso es igual que cuando en el norte usted dice suéter. Dice suéter hasta la 100. Por ejemplo, usted dice suéter hasta la 100, ¿sí? Llama así, suéter. Dígame si no. En el norte, usted le dice suéter, pero va hasta la 100. De la 100 hasta la 26, usted le dice saco. Ya. Usted le dice saco. De la 26 en adelante, usted dice es buzo. Ah, sí, ¿ve? Claro. Por ejemplo, en el norte, aquí le dicen es brocheta. A esas cositas, así que las atraviesa un palito, le dicen, en el norte le dicen brocheta. Igual que eso que le dicen runners. De la 100 hasta la 26 le dicen pincho. De la 100 hasta la... Pero de la 26 en adelante, de la 26, chuzo, papi, puro chuzo.

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0: Vayan pensando cuáles son esas canciones para tomarse un tintico.
1: ¡Ay, Javiercito, como lo sabrosé y lo mueve rico!
0: Bueno, doñita, bueno. Usted a esta hora no puede comer así en ayunas, eso le cae pesado. Le cae pesado en ayunas. ¡Ojo! Usted no puede, usted ya es hipertensa, mamá. Tenga cuidado, usted ya no puede comer de sal, ojo. Ahí me contestó una y,
2: ay, pero no importa.
0: No, señora, no se automedique. No se automedique. 8 de la mañana, 12 minutos. Sacar llamaditas al aire aquí escuchando Olímpica Estéreo.

0: Cola Olímpica está al aire en toda la cuadra de Bogotá. Hola Olímpica, buenos días.
1: Aló, buenos días.
0: ¿Qué estás haciendo?
1: Yo, escuchando Olímpica Estéreo, escuchando Olímpica Estéreo, escuchando Olímpica Estéreo. Se metió.
0: Mira estos bolerazos.
1: Hermoso.
0: Albertico Beltrán, Armando Manzanero, bienvenido Granda, Carlos Argentino. Está la rocola al aire. Para complacer a todos los caballos viejos que a esta hora están ahí. Bueno, mamá, bienvenida, canción para tomar Tintico.
1: Ay, mi Javi, hoy estoy cumpliendo años y quisiera que por favor me complacieras con la canción de Diomedes Díaz y para tomar Tintico, mi cumpleaños.
0: Bueno, muy bien. ¿Cómo te llamas?

0: Bueno, Jenny Delgado, feliz cumpleaños.
1: Gracias, mi Javi.
0: Que la pase. Gracias. ¿De parte de quiénes, los que le acompañan, quiénes están ahí?
1: Bueno, en este momento estoy con mi hijo Alejandro, pero esperaré en el transcurso del día mi familia, ¿no?
0: Ah, ok.
1: Olímpica Estéreo.
0: Bueno, uno hace una lista. Cuando uno cumple años, uno hace una lista de más o menos quiénes lo van a llamar. A ver, ¿quiénes cree usted que
1: mi
0: los va a llamar?
1: Mi mami Blanca, mi papi Moisés, no demoran llamarme, mis hermanas Nubia, Claudia, Mayerlén, mi hija Lorena, mi hija Camila, mis nietos.
0: Bueno, bien. Listo, mamá, qué bonito. Ahí tiene una buena lista de saludos. Bueno, mamás, saludos.
1: Gracias, mi Javi, bendición. Quiero ganar con la número uno Olímpica Estéreo. Se metió.
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0: Hola, buenos días, ¿qué estás haciendo? Uy, viejo, quíteme. Tras de que usted habla rápido y me pone un cable. Hábleme de nuevo, vamos de nuevo.
3: Bueno,
0: eso, una canción para tomar tintico.
3: De lo de Antonio, Antonio.
0: Bueno, sí, señor. Oiga, Albertico Beltrán.
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0: Ay, aló, buenos días, ¿qué estás haciendo?
4: Yo, escuchando Olímpica Estéreo.
0: Sí, ve, yo pongo boleros y aparecen las auxiliares de vuelo de una vez ellos. Aparece plaguerío de una vez. Todas llamando empiezan, se vuelven locas. ¡Vaya! Bueno, mamá, bienvenida. ¿En qué barrio anda? ¿En qué localidad está?
4: Aquí en Villa de Granada.
0: En Villa de Granada. ¿Quién quiere saludar, mamita? ¿En canción para tomar tintico?
4: Quiero saludar a mi familia, la Roa Cueto, mi papá Jesús Roa y mamá Rosalba Cueto, que el jueves está de cumpleaños.
0: Bueno.
4: Y yo soy una persona invidente, me llamo Alba. Y la canción para tomar tintico, dime pajarito.
0: ¡Vaya!
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0: Y granito de oro, qué nivel de boleros. Aló, buenos días, ¿qué estás haciendo?
5: Aló, buenos días, escuchando Olímpica Estéreo, se metió.
0: Sí, aparecieron todas las auxiliares de vuelo, claro, les dedicaban todo esto y se vuelven locas. Claro, plaguerío llamando a esta hora y Dios mío. Oiga, mamá, ¿y con quién amaneció por allá? Bienvenida.
5: Sí, aquí con mi nieta.
0: ¿Cómo se llama la nieta?
5: Jimena Barón Godoy.
0: Bueno, ¿y qué ha sido para tomarte tintico, mamá?
5: El tigrillo de Diomedes Díaz.
0: Pero no importa. Listo, mamá.
5: Javiercito.
0: Madame.
5: Mi nieta cumplió años el 4 de octubre.
0: Qué bien.
5: Como hacemos, nosotros enviamos un video.
0: Bueno.
5: Para 15.
0: Claro, ahí tiene que aparecer el videito.
5: Para, por favor, que nos tengan en cuenta.
0: Pues, mamá, eso lo hace la señorita Dalia Bernal, ¿de acuerdo?
5: Bueno.
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0: Y después de un buen vinillo, un buen talquillo.
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0: Aló, buenos días, ¿qué estás haciendo? Oiga, compadre.
4: Buenos días, mi Javi.
0: ¿Qué estás haciendo?
4: Escuchando Olímpica Estéreo, metido en la desventanidad, lo que hay aquí te gusta.
0: Bueno, mamá, canción para tomarte un tico.
4: Borracho y perdido, o perdido y borracho, no así de rota y carne.
0: Bueno, cualquiera, si está borracho y perdido, llévelo al CAI. Pero si es perdido y borracho, es la de Rodolfo.
4: Así es.
0: Sí.
4: Y un saludito para mi hermana Cristina Parra en el barrio Chumisa, que le estamos esperando.
0: Bueno, mamá, ¿listo?
4: Bueno, hija.
0: Esta hora. No, esta última aquí. Bienvenido, grande.

0: seguimos en la ñoña.
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0: Uy, esto suena muy bravo, es la verdad, esto suena muy loco.
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0: Daniel Santos, Felipe Pirela, Hugo Marini, Meta Javier Solís, Leo Marini, Nelson Pinedo, Natin Cole, Orlando Contreras, Roberto, uy, Roberto Ledesma, claro, me escribieron aquí. Bueno, ya, mucho desorden. Bueno, ya, se acabó el desorden, ya déjenla, ya. Ya, mujeres, contrólense, por favor.
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0: Mejor empecemos de cero.

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0: con oyentes porque vamos a entregar otro 500,000 niños. ¿Hay que entregar ese billete? Estoy esperándolos aquí en el 326501059. Vámonos con noticias de voz a ver quién está pegado a la mermelada con Olímpica. Ciudad Verde, Lisset, un abrazo. Leonardo José Barbosa en Maiporé. Saludos, Maiporé, Maiporé.
1: Hola, Javi, buenos días.
0: ¿Qué más?
1: Mi canción para tomar tintico es Espejismo de Diomedes Díaz. ¿Qué estoy haciendo? Escuchando Olímpica Estéreo. Se metió. Mi nombre es Leonardo Barbosa, desde Toacha Compartir, en el trabajo, Javi. Muy buenos días, gracias.
0: No sabía que Maiporé era Soacha, bueno, ya lo tengo en cuenta. Aló, buenos días, ¿qué estás haciendo? ¿Aló?
1: ¿Aló?
0: Sí, señor. De parte de Dios, de parte de Dios. Aló, buenos días, ¿qué estás haciendo? ¿Aló? Ah, no, no, no, oprimí el botón. Ya es culpa mía, qué pena. Más notas de voz.
2: Hola, Javier, una canción para tomar crítico a las tapas de Lisandro Messi. ¿Qué estoy haciendo yo? Escuchando Olímpica Estéreo en su atrito. Se metió, me encantaría participar por todos los premios.
0: Bueno, sí, algo entendí ahí, Elvia. Un abrazo. Aló, buenos días, ¿qué estás haciendo?
3: Yo estoy escuchando Olímpica Estéreo, se metió.
0: Pasó, caballo viejo.
3: Buenos días, mi Javi.
0: ¿Qué estás haciendo?
3: Escuchando Olímpica Estéreo, se metió.
0: Muy bien,
3: canción bien, para... Bosa Centro.
0: Bien, parcerín. ¿Canción para tomar tintico?
3: La gordita de Jorge Oñate.
0: El jilguero de
3: Amara.
0: Señor.
3: Para enviar un saludo muy especial para mi esposa Yomaira, mi hijo Juan Nicolás y mi hija Jennifer.
0: Perfecto, listo. 8:33, ya en minutos vamos a buscar nuevo ganador de 500,000. Y mientras tanto, pues vámonos con un reggaetoncito, un reggaetón.
4: ¡Échale, vampiro!
0: Puro flow. ¡Vaya! Este puente festivo hay que organizar algo, ¿no? Hay que organizar algo con la familia, organizar algo con los amigos, organice algo, tómese un asadito, unas politas bien administradas. Venga, presidente, ¿usted me da permiso de hacer algo este puente festivo? ¿Tomarme algo, presi? ¿Usted qué dice? ¿Usted qué dice?
5: Usted con su plata haga lo que quiera. 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
0: ¡Ey, ey, ey! Ojalá suave.

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1: Alex, ahí viene muy triste, compadre. Le acaban de herir el corazón. Genio, tócale algo bien lindo, bien romántico, mi compadre Alex.
2: Ay, Alex, ahí viene la pelaneque.

8:58, 8:58, hay que saludar a Rosenberg Pinzón. Rosenberg Pinzón, por aquí, Rosenberg Pinzón, lo estoy viendo. Muchas gracias por la sintonía, don Rosenberg. Está allá con don Romeo, por allá en Chía, en la tienda San Juan. La vereda se llama La Balsa, está por allá paseando. Don Rosenberg Pinzón, muchísimas gracias, don Rosenberg, por la sintonía. Ahí escuchando Olímpica Estéreo, Chía, Cundinamarca, chi, ah, ah, ah. ¿Qué dice Chía? Entonces, don Rosenberg, un abrazo a toda esa gente bonita allá en la tienda San Juan, ahí en esa vereda, muchas gracias. Muy amable, 8:58, 8:58. 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

0: dicen los oyentes? ¿Qué me dicen aquí? A ver, notas de voz.
1: Hola, mi Javi, buenos días. Escuchando Olímpica Estéreo se metió la canción para tomar tintico. Es Llegando Llegaste de Piero. Para...
0: Wea, me amaneció nostálgica la doña. Bien, bueno, sí, no. A ver, ¿cuál más? Uy,
2: llega. Mi Javi, buenos días. ¿Qué estoy haciendo? Escuchando Olímpica Estéreo se metió.
0: Bien, muy bien. Por aquí, a ver.
3: Hola, mi Javi. Buenos días, yo escuchando Olímpica Estéreo, escuchando Olímpica Estéreo, se metió canción para tomar tintico, Relica de Adiós.
0: Por aquí está María Graciela.
4: Hola, Javi, muy buenos días. Feliz y bendecido día. Una canción para tomar tintico, El Hijo Ausente, Olímpica Estéreo, se metió.
0: En la feria.
5: Muy buenos días, Javier Ávila, le habla desde el barrio La Feria, localidad de Engativá. Mi canción para tomar un tintico es La Matica de Lisandro Mesa.
0: Vamos a poner La Matica también. 9 de la mañana, 8 minutos, ya viene en camino todos los premios. Y luego a las 10, gracias.

Esta es una de las muchas historias que suceden conmigo. Primero, fue el susto cuando lo de León aquel. Después, era prohibido fumar y me encontré con dinamita. Todo eso sin contar el tremendo impacto que me llevé con la historia de la chica del gorro.

0: ustedes me perdonan, pero ahora yo me voy. Existen mil muchachas que quieren salir conmigo, pero todo es por causa de mi cacharro, ¿saben? Voy. Bye. Chao.
1: Clásico de Rocola que ustedes me están programando hoy. Domingoski Sabrososki aquí en Olímpica Estéreo. Tengo las 9 de la mañana con 17 minutos, 9:17 en Olímpica.

0: romántica. 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

0: Sin miedo al éxito con esa escoba, carajo. Aquí estamos al aire a través de Olímpica Estéreo. Venga, mamá, buenos días, buenos días.
1: Ay, Javiercito, como lo sabrosea y lo mueve de rico.
0: Bueno, bueno, bueno, bueno, doñita, bueno. Usted es hipertensa, usted no puede comer de sal. Cuidado, cuidado. Me le llega a dar algo y después, ¿qué hacemos? Muchachos, ya se siente que viene diciembre aquí en Olímpica Estéreo. Un abrazo, estamos de puente. Ey, estamos de puente festivo. Un abrazo a toda la gente que nos está viendo también. Los que nos están escuchando, estamos de puente festivo.

0: horas de Bogotá, porque hoy estamos de simulacro, es Puente Festivo. Oiga, un Puente Festivo, ¿uno qué es lo que hace? Puente Festivo, uno prepara un asadito, invita familia, se prepara, es como un gin day de los grandes. Yo creo que los Puentes Festivos es como el gin day de los grandes, porque todo el mundo se reúne, todo el mundo la pasa bueno. Uno está preparando un asadito, otro pone la canasta de cervecita, ¿sí? Y la pasan bueno. Otro prepara chunchullo tipo de exportación, ese es bueno. Otro arma un consomé de gallina, consomé de gallina sabroso que le sube el ánimo hasta un hincha del Junior. ¡Joda! ¡Se siente que viene diciembre! Y usted se olvida de las deudas, olvídese de todo eso. Y ojo, ojo, caballo viejo, si usted tiene el control remoto, si usted tiene el control remoto mascado, mordido, ya las deudas están acosando, ¿ya? Claro. Si el control remoto o si las pilas están mordidas, ya las deudas están acosando. Así que prepárate con Olímpica para ganar con Olímpica Estéreo. Oiga, bueno, diciembre, se prepara canastica de cerveza, asadito, equipo de sonido con Olímpica. Oiga, bueno, invita usted unas amigas, ¿sí o no? ¿Sí o no, Preci? ¿Podemos hacer? Preci, yo creo que podemos hacer eso, ¿sí o no?
1: Claro. 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
0: Sí, pero qué geniecito, hermano, qué geniecito. No, pues, ya uno termina el vacío. No, mejor no. La suave, Preci. Ah, o sea que no podemos, ya me regañó, pues.
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0: voy a comer la plata del arriendo, presidente. Voy a comerme la plata del arriendo. ¿Qué hago? ¿Qué hago, hombre?
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0: Pero porque me va a hacer allá. Ey, ey, ey, coge la suave, papi, ¿qué?

0: tuvieras. A las 9:50. 9:50 en este gran Rocola, Rocola Olímpica.
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saludando a esta hora. Arrancamos el simulacro hasta mañana a las 6 de la tarde. Yo voy haciendo las primeras 4 horas. Luego mi compañero Romeo va a seguir

0: También una canción de Navidad, dale.
1: Claro que sí lo vamos a hacer, muchachos. Con el simulacro olímpica. Todas las canciones, el catálogo que ustedes me van a dar. Y vamos a entregar muchísimos premios. Es más, tengo que entregar cada media hora 4 premios. Así que no me voy a demorar mucho. Ustedes simplemente lleguen, caigan, grábenme las notas de voz. Empiecen a participar, por ejemplo, en Viña del Mar, Viña del Mar.
2: Hola Javier, muy buenos días. ¿Qué estoy haciendo yo? Escuchando Olímpica Estéreo. Y aquí, desde el barrio El Muelle, en la localidad de Engativá, se siente que viene diciembre con el simulacro de Olímpica Estéreo.
3: Hola Javi, desde la localidad de Santa Fe, barrio Santa Rosa de Lima, se siente que viene diciembre con el simulacro de Olímpica Estéreo. Se metió.
4: Eso. Buenos días, familia Olímpica. Estoy desde el barrio Límite Ciudad.
1: Eso, muy bien,
5: hombre. Javi, desde el barrio Villanueva se siente que viene diciembre con el simulacro de Olímpica Estéreo. Se metió. Quiero participar por los premios, por la recarga, por el arriendazo. Olímpica Estéreo se metió, reportando sintonía desde la localidad de Kennedy.
1: Arrancamos, muchachos, ya las campanas de la iglesia están sonando, hay pólvora, hay sirena. Tenemos todo listo y preparado para este gran simulacro.
6: Ya llegan los familiares, que de ya llegan los familiares, que de lejos han venido. Y el abuelo le da un beso a su nieto preferido. Mientras mamá ya entra, así lo vuelve a gritar. Pero el banana se llama que le va a pegar. ¡Feliz Navidad!
1: Bueno, vamos a arrancar de una vez con nuestros patrocinadores. Vamos a empezar a regalar. ¿Qué vamos a regalar primero? Pásame ahí la lista de los ganadores. Vamos a empezar con mesa para 4 personas en el Centro Comercial Panamá. 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Se disfruta de la música, baile y todo eso. ¿Qué otro premio tenemos? Aquí va el otro. Colóqueme la palabra cantina, que estoy de feria. Vamos a entregar visión a cine. 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Tres premios de una vez, vamos a entregarlos rapidito, porque estamos definitivamente

0: Entonces, los que quieran ir a parrandear, discoteca y todo ahí en el Centro Comercial Panamá, me colocan cantina. Los que quieran ir a cine, me colocan cine. Y los que quieran ir a bolitos, se me van para bolos. Eso sí, tienen que ir, ¿no? No vayan a dejar eso tirado ahí, ¿no? Si no le interesa a ninguno de los tres, espere que ya viene más premios. Ya eso depende, pero ya, rapidez, los que me escriban las primeras palabras, vamos buscando los ganadores.
1: Una feliz Navidad, les deseo Olímpica Estéreo, en año nuevo prosperidad.
0: Qué bonito.
1: A los colombianos.
0: ¡Se metió! Pues soltemos ya una canción de Navidad.

0: tenemos un simulacro lleno de música de diciembre. Es lo que nos emociona. Y empiezo de una vez a entregar pases dobles para nuestras actividades. Por ejemplo, la gente que quiere ir a cine. Un abrazo para la gente de Visión a Cine, que hasta ahora nos acompañan. Desde Ciudad Verde se van a pegar el viaje hasta el centro comercial El Edén. Lucila. Aló, Lucila.
1: Javier, escuchando Olímpica Estéreo, se metió.
0: Bueno, Lucila, ¿cuál es la ruta que va a coger usted de Soacha hasta el centro comercial El Edén? ¿Cómo es? A ver, cuéntame. Ese es el reto, dígame cuál es.
1: Pues un colectivo que sale acá por la autopista sur y coge toda la Boyacá hasta el centro comercial El Edén.
0: Ah, entonces la tienes clarísima. ¿Listo? Ya con eso le creo que sí va a ir la Navidad. Que no me va a dejar las entradas tiradas ahí encima de la nevera, porque usted es terrible. Uy, no, usted está...
1: Ay, no. Yo aprovecho mis premios porque son excelentes.
0: ¿Qué ha ganado? Deme el testimonio de vida.
1: ¿Señor?
0: Deme el testimonio de vida. ¿Qué ha ganado?
1: Que he ganado, mi Javi, parque, boletas a Mundo Aventura.
0: El que le está hablando también, me lo pasa para que me digan qué ha ganado.
1: Listo, sí, señor. Sí, él quiere hablar contigo. He ganado boletas a Mundo Aventura, he ganado al Circo del Terror, el kit del estudio, mercado en El Éxito.
0: Perfecto, muy bien. Y páseme a la... bueno, ya tenemos la cédula, ¿no? Sí, listo.
1: Sí, señor.
0: ¡Listo! Usted ha ganado como 14 premios y usted quiere tener testimonio de vida. Dígale a la gente que usted ha ganado bastante para que la gente sepa que puede repetir.
1: Claro que sí. Doy testimonio de que Olímpica Estéreo es muy fiel y que los premios son excelentes.
0: Y que puedo repetir, diga eso.
1: Olímpica Estéreo sí cumple. No. Ah, no, y que puede repetir. Tiene que ser insistente porque... El que persevera alcanza.
0: Sí, porque a veces me dicen, ay, pero es que yo ya gané, ¿será que puedo repetir? ¿Cuánto? Como aquí le estoy viendo, tiene como 9 premios, ¿cierto?
1: Sí, bastante. Yo he ganado, gracias a Dios. Y acá mi esposo también ha ganado.
0: Pásemelo también, para que él también el dé.
1: Claro que sí, mi Javiercito, ahí se lo paso.
2: Hey, Javier, hola, buenos días, ¿cómo está usted?
0: Bueno, ¿qué ha ganado?
2: Hombre, gracias a Dios y gracias a Olímpica, he ganado pescadito para la Semana Santa, he ganado boleticas para el Parque Mundo Aventura, muy bueno. Ah, de Skyson también.
0: De Skyson también. Bueno, no me vaya a colgar también para escribirlo, porque ustedes también dígalo, yo también puedo repetir, dígalo.
2: Yo también puedo repetir con Olímpica Estéreo, claro que sí.
0: Eso, no me vaya a colgar. No me vaya bueno, a colgar, pues. No me vaya a colgar para terminar de tomarle los datos, que esos daticos sí ya me faltan. Voy con otro, Andrés Ricaute. Andrés, buenos días, ¿qué estás haciendo?
3: Yo escuchando Olímpica, se metió.
0: Bienvenido, Andrés Ricaute, ¿dónde anda?
3: En el Círculo de Oficiales de Colina Campestre.
0: Círculo de Oficiales de Colina Campestre. ¿Qué hace allá, Andrés Ricaute?
3: Hoy están celebrando el Día del Veterano. Mi padre es pensionado de las Fuerzas Militares.
0: ¿En dónde prestó servicio a la patria?
3: Él prestó en el Quindío.
0: En el Quindío. Claro, claro, en el Quindío. Ya es héroe de la patria también, hombre, qué bien. Oiga, Andresito, ¿y está allá? ¿Y por dónde están escuchando Olímpica? ¿Cómo es la historia?
3: Estábamos escuchando en el carro, veníamos hacia acá, mi padre y nosotros, toda mi familia, somos fiel oyentes de Olímpica Estéreo. A toda parte donde vamos, escuchamos Olímpica Estéreo por todo lado.
0: 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Una bolera, pero impresionante. 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
3: Listo, perfecto. Muchísimas gracias.
0: A ustedes por estar pendientes de los regalos de Olímpica Estéreo. Yo sigo pendientes porque voy a entregar más premios en...

0: entregándote los premios. Entregándote los premios.
1: Carnaval, Ocaña.
0: Oscar Vargas se va para Cantina La Santa. Oscar, buenos días. ¿Qué estás haciendo, Oscar?
2: Escuchando Olímpica Estéreo. Escuchando Olímpica Estéreo. Olímpica Estéreo. Se metió.
0: Bien, bien. Bienvenido, Oscar. ¿Dónde anda? ¿Barrio, localidad?
2: Barrio Nueva Zelandia, localidad de Suba, mi Javi.
0: ¿Por qué quiere ir al Centro Comercial Panamá, ahí en la Cantina La Santa?
2: Pues por cambiar de rutina, algo diferente.
0: Bien,
2: ¿a quién hacer va? Algo diferente.
0: Perfecto, ¿a quién va a llevar?
2: Pues iría con mi hermano.
0: Y tiene que buscar dos más, ¿oyó? Porque es invitación para cuatro.
2: Para cuatro, listo. Mi hermano, mi novia.
0: Eso.
2: La cosa es.
0: Eso. Ahí armaron el combo.
2: Ahí está el combo. Ahí está el combo, sí, señor.
0: Que se lo disfrute, muchachos. Felicidades.
2: Gracias, gracias, Javiercito.
0: Así vamos entregando premios por montones. Vienen tres premios más. Vamos a entregar tres premios más en este momento. Y son los siguientes. Voy con más de Cantina La Santa. ¿Me puede colocar aquí así Cantina La Santa? Llevamos Cantina La Santa, City Bowling y Árbol de Navidad, ¿no? Entonces los que me vienen escribiendo como Cantina La Santa, esto lo vamos a leer. Vamos a leer al aire. 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Y si usted quiere ir a jugar bolos, sigue antojado, pues le vamos a meter

opciones: cantina, bolos, si usted quiere ir a bolos, y arbolito. Escríbame esas tres palabras de una vez para que se puedan escribir y me dejan las notas de voz y nosotros los vamos sacando

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0: También me pueden llamar a la línea fijas de Olímpica Estéreo. ¡Sí!

0: ver por aquí. Están de fin de año en el barrio Roma. Rubi Roma.
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0: Por aquí la gente de Villa del Río.
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0: Sí, señora, sí se siente. Desde Santa Inés.
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0: Ya a esta hora la gente se está poniendo el estrene. Ya puso el estrene encima de la cama. Claro, para que se vea el pantaloncito, la camisa, las medias, los calzoncillos. Ya pusieron todo encima de la cama para que el muchachito se imagine cómo va a quedar vestido. Claro. Aló, buenos días, ¿qué estás haciendo?
4: Yo, escuchando Olímpica Estéreo. Escuchando Olímpica Estéreo. Se metió desde Tunja, Boyacá.
0: ¿Desde dónde?
4: Tunja, Boyacá.
0: Tunja, Boyacá, ¡feliz año!
4: Gracias, lo mismo.
0: Tunja, tierra bonita.
4: Sí, señor.
0: Tierra tranquila. Bueno, mamá, bienvenida. Mándele saludos a toda la gente de Tunja.
4: Le mando saludos a todos mis compañeros tunjanos, a mis coterráneos tunjanos, a mi familia que está en Bogotá, Yuri, Memo, Javier, Marta, a toda mi familia.
0: Muy bien. Ya vas participando por premios, ¿oíste?
4: Un abrazo muy grande para usted, mi Javi, que llevo toda la mañana desde que me levanté intentando comunicarme.
0: Mamá, Dios me le pague. Muchas gracias por esa paciencia ahí para que le entre la llamada. Pero miren, saluda a todos los
4: gracias.
0: Que están. Y en su casa, ¿quiénes están ahí? Salúdalos, aprovechen.
4: Yo vivo sola, vivo con mi perro y mis dos perros y mi gato. Pero bueno, saludos para ellos también.
0: ¿Cómo llaman los perros y los gatos? A ver.
4: Kevin, Simón y Señor Medianoche.
0: ¿Hay un perro que se llama Señor Medianoche o es el gato?
4: No, el gato se llama Señor Medianoche porque es negro, negro.
0: Solamente se le ven solo los ojitos.
4: Sí, señor.
0: Se parece al gato de mi compañero Mojica, no, negrito.
4: Sí, señor, sí.
0: Bueno, listo, perfecto. Mamá, muchas gracias por la llamada, ¿oyó? Dios le pague.
4: Esté bien, Javi, chao.
0: Chao. Todos de simulacro hasta en Tunja ya están cerrando el año. Con Olímpica Serie, hola, buenos días, ¿qué estás haciendo? ¿Hello?
5: Y pasteles bien picantes.
0: Ahí le dejé la nota de voz. Bueno, vámonos con notas de voz, no hay problema.
6: Javi, reportando sintonía desde el barrio Suba Rincón, Rosa María, Valencia. Porque desde el 5 de octubre se siente que viene diciembre con el simulacro de Olímpica Estéreo. Se metió.
0: Sector del Quirigua, gracias.
7: Buenos días, señores de Olímpica Estéreo. Acá desde el barrio La Granja, con Germán Moreno. Se siente que viene diciembre con el simulacro de Olímpica Estéreo. Se metió.
0: Muchas gracias. También por aquí en Madelena. Abrazo.
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0: Bien, ya voy a estar entregando electrodomésticos, cojines de lechón, pintas completas, ropa completa, muchas cosas tienen. Así que pilas a escribirme, cantina, bolos y arbolito. Ya lo estamos buscando rapidito. Cantina, bolos, pero rápido. Cantina, bolos y arbolito. Cantina, bolos y arbolitos.
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0: allá por el centro, todo el mundo en el corre-corre. Ay, Dios mío. Toca almorzar allá en el centro. Que apúrele, que no le quedó buena la ropa a la suegra. Y ahora nos tenemos que devolver. Y una llegada al centro en diciembre. Vaina bella esa. Una llegadita al centro por allá en diciembre. Cosa linda de trancones y de gentiles. La carrera taxi 80 mil, lindo.
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0: Oiga, Kiko Gómez. Oiga, el exgobernador de La Guajira, Kiko Gómez. Dios mío.
1: Estuve en una tienda, comprando dos gaseosas. Le pedí las tapas y no me las quiso dar.
0: Muchachos, me voy con arbolitos de Navidad, me voy con bolos en el gran simulacro olímpica.
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0: 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Gana Claritza Sánchez. En Toberín, Usaquén se va para bolos. Claritza Sánchez en Toberín, Usaquén se va para bolos. Me voy con más ganadores. Voy a regalar arbolito de Navidad. Ay, tan bonito que es un arbolito de Navidad. Para las bendis. Claro. A nombre de Olímpica Estéreo, arbolito de Navidad para Luz Dari Hurtado. Hola, Luz Dari, buenos días, ¿qué estás haciendo? Ah, esta es por el 2.
3: Luz Dari, va por el... Olímpica Estéreo, en el simulacro decembrino.
0: Oiga, mi querida Luz Dari, ¿qué estás haciendo?
3: Escuchando Olímpica Estéreo, escuchando Olímpica Estéreo, en el gran simulacro decembrino.
0: Feliz año, mamacita, eso.
3: Gracias, David.
0: Venga y tómese este vinito, vea, venga para acá.
3: Ah, esto brindemos.
0: Eso, hijo de madre. ¡Arriba esas copas!
3: ¡Mucho! ¡Ay, que se escuche!
0: Eso, arriba esas copas. Oiga, Luz Dari, ¿en qué barrio está?
3: En el barrio La Victoria, localidad cuarta de San Cristóbal.
0: Bueno, ¿por qué le interesó el arbolito de Navidad en nuestro simulacro?
3: Ay, porque no tengo arbolito y me encanta la Navidad. Quiero armarlo desde ya.
0: Bueno, usted cuando ve, ¿cómo le gustan? ¿Grandes, medianos o pequeños?
3: Grandes.
0: Ok. Entonces el tamaño sí importa, ¿sí o no?
3: Claro, obvio. Ah, muchísimo.
0: Sí, lo dice, si lo dicen las mujeres, señores, ustedes tienen que comprarle un arbolito de Navidad grandes. Por eso me refería a los señores. Claro, tienen que buscar un arbolito de Navidad que sea grande, frondoso. ¿Sí?
3: Claro que sí.
0: Que no le quepa en esa puerta cuando vayan a meter ese árbol y de madre, eso. ¡Ay, eso tan grande, Dios mío! Yo, tome, mi amor. Eso es todo. Pues usted se lleva un arbolito de Navidad, ¡felicidades!
3: ¡Ay, gracias, Tommy! Muchísimas gracias.
0: ¿Y eso le pasa por escuchar cuál emisora?
3: Olímpica Estéreo, la mejor.
0: Eso, la emisora que se metió. 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Gana Juan David Guerrero la ida con toda su familia a Cantina La Santa, porque estamos de simulando.

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1: Me pueden llamar al 601-526-2602. Les tengo sorpresa. 601-432-3106. Ahí estamos. Cuentan en dónde están celebrando el simulacro. Me dicen feliz año, Javi. Hola, buenos días, ¿qué estás haciendo?
2: Buenas tardes, Javiercito.
1: Bueno, de pronto, yo digo buenos días, de pronto usted está en otro país y allá sí es buenas tardes. De pronto, claro.
2: Buenos días, sí, tiene razón.
1: No, pero de pronto usted está en Alemania, usted está por allá. En Madrid, pero Cundinamarca, de pronto. ¿Dónde está?
2: Aquí en la localidad Antonio Nariño Restrepo.
1: Ah, bueno, pero claro, puede ser otro horario. Bienvenida, mamá.
2: Oiga, gracias.
1: ¿Sí bailó con esta canción o no bailó con esta canción?
2: Sí. Es para rumbear esa música.
1: Oiga, las mujeres y los hombres se alborotan. Empiezan a sudarle las camisas y todo eso. Las mujeres se ponen vaporosas buscando maridos. Pues madre, eso agarran, eso va a bailar todo el mundo. Eso decían las abuelas en esa época, ¿no? Rafael Orozco cantaba esto, claro. Y eso los animadores de esas fiestas de esa época decían: el hombre que no brinque está el juegallo, y la que no brinque es vaca desvivida. Porque ahora uno no puede decir lo otro, decir vaca desvivida. ¡Atención! ¡A bailar, mujeres! El hombre que no brinque está el juegallo, y la que no brinque es vaca desvivida. O sea,
2: sí, señor. Esta música no pasa de moda, Javiercito.
1: Ajá. Mamá, ¿para qué somos buenos? Bienvenido.
2: Para desearles una feliz Navidad.
1: Eso.
2: Pero año.
1: Eso.
2: Y para participar en todos los concursos.
1: En todos los concursitos. Listo, mamita.
2: Mi nombre es Esperanza.
1: ¿Y el apellido, doña Esperanza?
2: Esperanza Pérez. Trepo.
1: Aló, buenos días. ¿Qué estás haciendo?
2: ¿Aló?
1: Sí, señora. ¡Feliz año!
2: Hola, Javiercito. Saludos, buenos días. Buenas tardes,
1: ¿no? No, feliz año porque ya estamos tomando trago, mi señora. Ya estamos en esta ya. Aquí hay hijo de madre, ya han entrado en gasto.
2: ¿Aló? Sí, feliz Navidad, Javiercito.
1: Bueno, mamá, con esa alegría que me contagia, cuénteme, ¿en qué le puedo servir?
2: En participar en todos los premios.
1: ¿Cómo cuáles?
2: En...
1: ese es muy buen premio.
2: $1,000,000 en el arriendo.
1: Aló, buenos días, ¿qué estás haciendo?
2: Escuchando Olímpica Estéreo. Se metió.
1: Eso.
2: Se nevosa por venir. Se siente que viene diciembre con el simulacro Olímpica.
1: Venga, tómese un masato. Eso, venga para acá.
2: Muy delicioso.
1: Le brindo masato, hijo de madre. Ahorita le embuto un vino.
2: Uy, delicioso.
1: Y que después de que ya la vea borrachita, que fluya lo que tenga que fluyar, hijo de madre. Eso ya,
2: no creo.
1: Ah, ¿usted es difícil de emborrachar?
2: Sí, ¿verdad? Porque no tomo.
1: No, pero eso uno le va echando encima ahí de la natilla, le va echando vino y ahí uno ya le va convenciendo, claro.
2: Quiero ganarme un arbolito de Navidad, Javi, para que esta Navidad sea diferente en la casa.
1: Bueno, métase al WhatsApp Olímpica, 326-50-1059. Estamos en fin de año, época de recogimiento. Recogimiento de plata, hijo de madre. Lo que van a ver un gasto. Aló, buenos días, ¿qué estás haciendo?
3: Buenos días, mi Javiercito. ¡Feliz año!
1: Pero en serio, tome un traguito a ver si se pone más contentosa, mi señora. Porque...
3: claro, mi Javi, a ver, tomémonos un guarito, a ver. A ver, uno por ti, otro por mí.
1: Eso, hagamos revoltijo, mamá.
3: Eso no importa, hasta que nos emborrachemos.
1: No, pero el problema, mamá, es que usted hoy en día ya toma café con leche y le puede dar hasta churrias. Mejor no revuelva, mejor un solo traguito, porque ya el café con leche ya le cae mal. Ya.
3: Claro, mi Javiercito, toca tomar guarito nomás.
1: Bueno, está bien. Ah, bueno, mamá, bienvenida. ¡Feliz año!
3: ¡Feliz año, mija! Y aquí estoy para ver si me sirve para el pago de
1: la... Claro que sí. Muchachos, lleguen al 32650. Voy a lanzar concurso a esta hora. ¡Atención! Vamos a regalar tres cosas de una vez. El concurso es el siguiente. Vamos a regalar Air Fryer con mis amigos de Electrodomésticos Mansión. Voy a regalar Air Fryer, es premio gordo, ¿yo? Air Fryer de última generación. Eso, mejor dicho, eso deja eso delicioso, los chicharrones, lo que usted quiera cocinar ahí. Air Fryer con mis amigos de Electrodomésticos Mansión. Ancheta de nuestro amigo de Shalom, que ellos venden anchetas de traguito, anchetas de Shalom. Y también pinta de mis amigos de Neo Centro. Los tres regalos los vamos a entregar de una sola forma. Notas de voz. El que mejor imite a nuestro Papá Noel. Escuchen al Papá Noel. El que mejor me lo imite, le vamos a dar uno de esos tres premios. Escuchen.
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1: ¡Se metió! Y me escribe, por favor, cuando grabe la nota de voz, después me escribe qué es lo que quiere. Air Fryer. Si lo que quiere es esto, le recomiendo los de Chalón, que eso es una ancheta de traguito, pero todo surtido, enfocado en la Navidad. Es muy buena ancheta. Entonces me coloca ahí ancheta. O si usted quiere estrenar, me coloca la palabra pinta. En texto, por favor. Me coloca Air Fryer. O me coloca aire, mamá, porque ay, Javiercito, no sé escribir Air Fryer. Escriba aire, mamá, eso no me complica. Lo importante es que me grabe la nota de voz imitando a Papá Noel. Si usted quiere ancheta, que se la recomiendo de verdad porque ya la vi. Uy, un surtido, traguito para diciembre de todo, galletitas de todo, de la gente de Shalom y de la pinta de Neos, me escribe pinta. Todos con notas de voz activados desde ya. Como dijo el karateca, desde ya. Y ya le voy a dar los créditos a nuestros patrocinadores.

0: también por los 50 de Joselito. 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

0: Buena canción esta de Aplanator.
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0: es una bomba. Bienvenidos todos los que también me están llamando, las noticas de voz en el 320-650-1059, notas de voz, ya saben, con el jo, jo, jo. Si usted quiere practicarlo de una vez, me puede llamar.
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0: ¡Se metió! Estoy haciendo competencia de Papá Noel o de Mamá Noel, usted también lo puede imitar también. Hola, buenos días, ¿qué estás haciendo?
2: Hola, buenos días, Olímpica Estéria, se metió, ¡Jo, jo, jo, jo! ¡Qué Navidad!
0: No, tiene que ser.
2: Desde Suba, vivo en el barrio María Paz, pero trabajo en Suba.
0: Ajá, a ver, vamos a ver, haga la prueba.
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0: ¡Se metió!
2: ¡Olímpica! ¡Se metió!
0: Ahí a lo último, como que a la Mamá Noel, no sé si, si era la, el brazo o algo, algo le pasó que no le salió bien. Entonces, ensáyala de nuevo. Va de nuevo, va de nuevo. Va de nuevo. A ver, ¿cómo es?
2: ¡Olímpica! ¡Se metió!
0: Bueno, no me voy a colgar, que ya la voy a inscribir. No me voy a colgar, ¿oyó? Mamá Noel, ¿a quién quieres saludar, Mamá Noel?
2: A quien quiero saludar, a mis hijos, a mis tesoros, que son mis nietos, y a un bebé adorado que cuido.
0: Ah, ¿usted cuida a un bebé?
2: Sí.
0: Vea, qué bueno. Listo, mamá, no me vaya a colgar. Hola, buenos días, ¿qué estás haciendo?
3: Escuchando Olímpico Exterior, se metió.
0: Bueno, bienvenido, cuénteme.
3: Aquí para reportando sintonía aquí desde Soacha, San Mateo, y escuchándolo, Javier.
0: Bueno, adelante.
3: Para participar por todos los premios y para saludar a mi mamá que está en la represa de Prado, Tolima.
0: Bueno, saluda a la mamá.
3: Mi mami se llama Ana de Jesús Vanegas.
0: Bueno, muy bien, saluda.
3: La amo mucho y la bendigo.
0: Bueno, ahí tengo el concurso al aire, adelante, participe.
3: Para participar por el aire.
0: Pero es que usted no tiene ni idea qué es lo que tiene que hacer, por lo que veo. Vengo haciendo el concurso y no tiene ni idea.
3: Acabé de llegar a la sintonía, Javier.
0: Bueno, como acabo de llegar a la sintonía, pendiente a lo que yo diga al aire. Sí, porque ya muchos se le adelantaron. Pilas, pilas. ¡Ojo, que lo mordió la vaca! ¡Lo mordió la vaca! Ay,
4: la gorrita que
0: yo... ¡Aló, buenos días! ¿Qué estás haciendo?
5: ¡Hola, Javiercito! Estamos en pleno simulacro de Navidad. Quiero participar por la olla.
0: La olla.
5: ¿Cuál es la olla?
0: Es
5: fashion.
0: La que esa me gustó. ¿Cómo se dice?
5: El fashion.
0: ¡Carajo! ¿Cómo es que dice? Diga conmigo. Repeat after me, please. Diga air fryer.
5: Air fryer.
0: Ah, vaya, air fryer. Vaya, el air fryer. Hey, air fryer, ¿qué? Papi, ¿qué? Air fryer. Vaya. Mamá, pero no importa, si está muy bien. No vaya a colgar, ¿oyó?
5: Quiero participar, Javiercito, me la quiero ganar, que yo no la tengo.
0: Ahí las estamos escribiendo a todos. Hola, buenos días, ¿qué estás haciendo?
6: Desde diciembre se escucha. Ay, no, mentiras. Se me olvidó. La frase.
0: Desde diciembre. Hola, se siente buenos que días. Viene octubre. ¿Cómo es la cosa? ¿Cómo es que le digo?
6: No, desde diciembre se siente que viene.
0: ¿Qué viene?
6: Diciembre. Javier, me hizo equivocar. Desde septiembre se siente que viene diciembre con Olímpica Estéreo en el simulacro.
0: Bueno, mamá, y a ese septiembre...
6: Algo así.
0: Eso, va bien. Pero a ese septiembre agréguele 10 días de octubre para que acomode la cuenta. 11 días de octubre.
6: Desde octubre se siente que viene diciembre con el simulacro.
0: Listo, mamá.
6: Hola, Javiercito, quiero participar por las boletas del cine, por la freidora.
0: Eso, la freidora.
6: O por el cine, bueno, cualquier cosa.

0: música electrónica a esta hora.
1: ¡Échale, vampiro!
0: Ahora sí.
2: Buen sabor, Chico Cervantes.
0: Ahora sí. Ajá. Amárrate la nagua, mamá. Te voy pa' encima. Como

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0: ese joropo, mamá. Eso.
1: Que diga papá.
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1: Que diga mamá.
0: Tiquititín.
1: Que diga papá.
0: Eso, el bailecito ese, sí.

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1: Estoy haciendo la imitación de Papá Noel.
2: ¡Claro! ¡Ho, ho, ho! ¡Hey!
0: ¡Oh, oh, oh, oh, oh, oh! ¡Olímpica!
2: ¡Se me dio!
1: Vamos a buscar aquí que el algoritmo encuentre más ganadores. Por aquí me dicen Nora Castillo Molano, las Margaritas Kennedy. Las Margaritas. Hola, mi querida Nora. Nora, ¿cómo estás?
3: Gracias.
1: Bienvenida.
3: Bien, ¿cómo le, Javiercito? Buenos días, ¿cómo has estado?
1: ¿Qué estás haciendo, Nora?
3: Aquí escuchando Olímpica Estéreo, se metió.
1: ¡Feliz año, Nora!
3: ¡Oh, oh, oh, oh, Olímpica!
1: Me da más risa. ¿Cómo es la cosa? Espere, espere, le pongo yo a Papá Noel original y usted tiene que imitarlo. A ver.
0: ¡Oh, oh, oh, oh, oh, oh, Olímpica!
2: ¡Se metió!
1: Ahora, ahora sigue usted. A ver, Norita, ahora, ahora, eso. Fuerza en la palanca, a ver.
3: ¡Oh, oh, oh, oh, oh, Olímpica! ¡Ay, no!
1: Tiene más risa de brujita que de Papá Noel. ¿Tiene, tiene, ¿sí? Mira que tiene más, mira que tiene más risa de brujita, vea. ¿Sí, sí, sí, sí? Tiene más risa de brujita que de Papá Noel.
3: Sí, so- sí, sí, Javiercito, tiene más.
1: Solo por eso se salvó. Solo por eso, porque terminó riéndose como brujita. Pero bueno, como dice el chavo, la idea es esa.
3: Eso, eso, eso, dijo el chavo.
1: Eso, eso, dijo el chavo.
3: Qué alegría, qué alegría.
1: Es que se ríe como brujita. A ver, a ver, risa, risa, váyase, a ver. Oiga, así se ríe. Me sirve para octubre, doña, me sirve para octubre.
3: Ay, Javiercito.
1: Bueno, se echó a reír un rato, Nora. Un abrazo y se
3: gracias,
1: lleva.
3: Javiercito.
1: Se lleva una tremenda anchetazaza. ¡Felicidades!
3: Ay, gracias, Javiercito. Dios me lo bendiga. Ay, lo estaba necesitando. Dios me lo bendiga. Muchas, muchas gracias. A usted y a Olímpica Estéreo, a todos.
1: ¿Con quién va a compartir la anchetazaza?
3: Con mis hijos. Con mis hijos, porque con mi mamá está en el Tolima, pues con mis hijos por el momento.
1: ¿Y dónde está el que le embarazó?
3: No, él falleció ahorita el 27 de enero, él, soy viuda, hay poquito.
1: ¿A un año? ¿Hace un año? Ah, bueno, mi señora.
3: No, no, no, no, ahorita, ahorita, del 27 de enero, hace 8 meses.
1: Ah, ok, ok. Bueno, mi señora, le envío un abrazo, que se disfrute de su ancheta y gracias por escuchar Olímpica, ¿oyó?
3: Ay, gracias, Javiercito, Dios me lo bendiga, Olímpica en serio se metió, muchas gracias.
1: Me voy con Arbolito de Navidad en la Libertad de Bosa. Oye, Consuelo, buenas tardes, ¿qué estás haciendo?
4: ¡Oh, oh, oh! ¡Olímpica se metió!
1: Eso, se me iba quedando sin aire, pero bien, bien.
4: Vale. Hola, Javier.
1: Si eso tenga una bala de oxígeno al lado, uno nunca sabe, doñita, porque esa vaina... Eso no es fácil, estos concursos que pone
4: Javier... Para que vea que íbamos.
1: Este concurso, que estos concursos que pone Javier Ávila... ¡Uy! A ver.
4: ¡Ay, Dios mío!
1: Vamos a ver, aquí le pongo el original.
0: ¡Oh, oh, oh, oh, oh, oh! ¡Olímpica!
2: ¡Se metió!
1: Ahora sigue usted. Igual, ahora usted.
4: Igualito, igualito.
1: A ver,
4: uno, dos, tres... ¡Oh, oh, oh, oh! ¡Olímpica se metió!
1: Bien, bien, bien, bien. Bien, mi señora. Cuidado, se me llega a descoser, ¿oyó? Se me descuaja.
4: La apéndice se me abrió.
1: Cuidado, se le abre la cicatriz de la cesárea otra vez. ¡Y granito de oro ahí! No, en la que nos metimos. Bueno, mamá, listo. Se lleva Arbolito de Navidad.
4: ¡Gracias, Olímpica!
1: ¿Cómo le gusta el arbolito? ¿A usted cómo le gustan? ¿Grandes, medianos o pequeños?
4: Grande y fuerte.
1: O sea, exacto, exacto. Que no se doble, o le gusta...
4: No, no. Que no se me doble para...
1: ¡Ah, bueno!
4: Y grande, grande.
1: O sea que el tamaño sí importa.
4: Obvio.
1: Bueno, señores, miren a ver qué van a hacer si se pone una...
4: Nada de eso, es que chiquito y juguetón, nada de eso. Grande, grande y fuerte y duradero.
1: Bueno, yo estoy hablando del arbolito de Navidad.
4: Yo también, qué feliz
1: Navidad. Ah, bueno, entonces, señores, ya saben, busquen una extensión o algo, porque el arbolito, si usted lo pensaba comprar pequeño, búsquele una extensión para que quede más grande, lo que yo digo.
4: Grandote, grandote, Javier.
1: Mire que a las mujeres les gusta grande, ¿no le digo? Bueno, mamá, un abrazo, gracias por escuchar. ¿Cuál emisora?
4: ¡Olímpica!

0: yo no paro de entregar premios, muchachos. Vámonos a regalar la Air Fryer. Vamos a ver quién la va a ganar en estos momentos.
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0: 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Con la gente de Mansión vamos a entregar la Air Fryer. Vaya. Vamos a ver a quién le corresponde en este gran especial de Simulacro. Oiga, Andrés Camilo Merchán, buenas tardes, ¿qué estás haciendo, Andy?
2: Escuchando Olímpica Estéreo, se metió.
0: Oiga, bien. Andrés, ¿dónde lo encontramos? ¿En qué barrio?
2: Acá en Bosa Atalayas.
0: Bosa Atalayas. Bueno, vamos a ponerle aquí el trabajo, a ver, vamos aquí, está el original. ¿Ahora sigue usted?
2: ¡Olímpica! ¡Se metió!
0: Oye, ¿por qué le gustaba la Air Fryer? ¿Cómo es la cosa?
2: Porque hacer un buen chicharroncito ahí, una panceta de cerdo.
0: Una pancetica de cerdo, sí señor. Una pancetica de cerdo, ahí pega bien. Y la misma grasita se encarga de cocinarla. No hay que echarle.
2: Exacto.
0: No hay que echarle nada más. ¿Y usted con quién va a compartir esa Air Fryer?
2: Con mi madre. Ajá. Así que vivimos dos juntos.
0: Ah, o sea que la mamita va a conocer la Air Fryer.
2: Exacto, le va a dar uso como Dios manda.
0: Oiga, bueno, muy bien. Pues mi querido Andy, gracias por participar con Olímpica Estéreo. Se lleva su Air Fryer. ¡Felicidades!
2: Muchas gracias, Olímpica.
0: Y eso le pasa por escuchar ¿cuál emisora?
2: La mejor, Olímpica Estéreo. ¡Se metió!
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0: Y también en los barrios de mi ciudad está el staff Olímpica. Ya está Quique de producer, está CJ, está Balvis, está Tatiana. Así que muchas gracias a todos ellos. Chicos, ¿cómo andan allá afuera en los barrios de mi ciudad? Adelante.

0: De nuevo, toma dos.
1: Contentos. Ya. Hoy estamos en la gente goza, pero ven, Tati y Balvis, les comento que hoy tenemos.
2: Vamos a repetir nuevamente aquí la notica de voz. ¿Va de nuevo? A ver, muchachos.
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1: ¡Se siente que viene diciembre con Olímpico Estéreo, emisora del primer lugar, mi querido Javi! Espero que esté muy bien porque nosotros estamos súper contentos. Ya nos encontramos precisamente en la localidad de Bosa. Porque hoy estamos en
3: la gente goza.
1: Pero ven, Tati y Balvis, les comento que hoy tenemos algo muy especial. Primero, estaremos regalando matrimonios. Ustedes van a decir, uy, ¿qué es un matrimonio? Pues obviamente es un vinito. No, no, no, ¿te quieres casar?
4: Probablemente.
1: ¡Ay! Cualquier cosa una venita cubana aguanta, ¿sí o no? ¿O por qué no? Un vino delicioso y unas galletas exquisitas de Olímpica Estéreo, gracias a nuestros amigos de Shalom, que nos dieron estos matrimonios, y hoy estaremos entregándolos acá, frente al Éxito de Bosa. 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
4: Estamos bien lindas como las mamás Noel de Olímpica Estéreo.
1: Así que ya lo saben, si usted de pronto quiere llevarse uno de estos matrimonios, bueno, pues prepárese, porque no solamente matrimonios vamos a tener, sino también vamos a tener lechona. ¿A ti te gusta la lechona?
4: Me encanta la lechona, el cuerito.
1: El cuerito.
4: Crujiente.
1: Ok, ¿y a ti?
4: Es deliciosa, me encanta.
1: Bueno, y pilas, porque durante este mes tienen que estar pendientes. En cualquier momento vamos a estar en su localidad entregando muchos, muchos detalles de la emisora del primer lugar. Les recuerdo, estamos en Gran Plaza Bosa, en este simulacro de sembrino, con la emisora del primer lugar, Olímpica Estéreo, la emisora que...
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0: Estamos de simulacro a las 12 del mediodía con 43. 12 con 43. Me voy con algunas notas de voz. Quiero saludar oyentes.
1: Y un buen palito de ron.
0: A ver, notas de voz de gente maravillosa que me está llegando a las 12:43. A ver qué me dicen.
2: Hola, mi Javi, buenas tardes. Reporto sintonía desde el barrio Los Alpes, sector El Futuro. Se siente que viene diciembre con el simulacro de Olímpica Estéreo. ¡Se metió!
0: Bueno, vamos a ver. Aquí más notas de voz. Muy bien.
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0: Vamos acá.
4: ¡Oh, oh! Desde Engativá Centro y Olímpica Estéreo se siente que viene diciembre. Soy David Acosta.
5: Y en la noche buena me voy borracho.
6: Hola, compadre Tomás.
5: Yo me llamo Fonseca, Fonseca.
0: No. A ver, ¿quién más?
7: Del barrio San Mateo estamos escuchando Olímpica Estéreo. 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
0: Vamos a ver acá.
8: Buenos días, Javiercito, desde La Estrada, escuchando Olímpica Estéreo. Se metió para concursar por un árbol, para que esta Navidad mi bebé pueda disfrutar su arbolito.
0: ¿Listo? Veamos aquí, a ver.
9: 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Desde el barrio El Pinar 1 de Los Álamos, localidad Engativá, se siente que viene diciembre escuchando el simulacro Olímpica. ¡Oh!

0: para los niños. Bueno, niños, ¿qué van a hacer? Los niños pueden ganar bicicleta. O también pueden ganar ida a cine, a Visión a Cine, con todos los gastos pagos en el centro comercial El Edén, para que vean películas las que quieran ver los niños. ¿Qué tienen que hacer los niños? Tienen que hacer como Papá Noel, pero versión niño. Es decir, tienen que hacer esto.
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0: Pero versión niño, versión Bendy. Versión Bendy en el WhatsApp Olímpica, y me coloca en texto, la persona que le vaya a grabar al niño, en texto me le coloca bicicleta o me le coloca cine. Pues para que si el niño quiere ir a cine, pues lo llevamos a cine, no hay ningún inconveniente. Entonces, las Bendys tienen que hacer así, ya que estamos de simulacro.
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2: ¡Se metió!
0: La bicicleta es para menor de 5 años, ¿no? Atención, no vaya a dárselo al papá, que es celador. Entonces, ¿qué? Porque dice, viene la señora y viene, ¡ay, me gané la bicicleta para la Bendy! Cuando se la va a llevar, ¡ay, pero es que yo pensaba que era grande, es que mi marido es guarda! Entonces, ¡hombre, eso está un niño! ¡Va un niño! Luego me van a decir, ¡calumnia!
3: ¡Ese!
0: Uy, me asustó usted aquí. A ver, ¿qué dicen los niños aquí?
3: ¡Olímpica!
0: Casi, casi. A ver, otra vendida. Vamos a calificarlo, a ver.
3: ¡Olímpica!
0: ¡Ay, qué bonito! Me hacen el favor y me colocan bicicleta o me colocan cine. ¿De acuerdo? La bicicleta está a nombre de ¿quién? Bicicleta o a nombre de Olímpica Estel. Y cine a nombre de Visión Así. Los niños, notas de voz de una vez, haciendo así, vean.
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0: ¿Pero por qué? Porque estamos de simo.

0: se metió.
1: Bueno, niños.
0: Quiero ganarme un arbolito de Navidad que no tengo este año. El arbolito que tenía lo echamos a la basura porque ya está muy feo. Muy
1: chamizo, era un chamizo.
0: Buenas tardes, Olga Lucía Ortiz, desde Bosa, donde todo el mundo goza.
1: Bueno, mamá.
0: Oh, oh, oh.
1: Bueno, mamá.

Y si ya llega el regalito del niño Dios, que es tremenda bicicleta, para niño de 5 años hacia abajo, ¿no? Mamá, usted no se ponga a entregarse a los brazos del Señor, que porque le gusta el guarda de seguridad. No, no, no, la bicicleta es para menores de 5 años, la bicicleta es chiquitica. No le alcanza al novio que guarda de seguridad, así que ni se comprometa con eso. 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Muchísimas gracias, chicos. Y por allá en Santa Sofía, Boyacá. Santa Sofía, Boyacá, me está escuchando don Próspero Pinzón. Eso, don Próspero. Está escuchando Olímpica Estéreo. Muchas gracias. Bueno, muchachos, me voy con oyentes ganadores, porque aquí no paramos, Dios mío, oiga, qué cantidad de regalos. Vamos a mandar a jugar bolos a Daisy Joana Novoa. 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

0: las llamen y los pongan a salir al aire, que hagan como Papá Noel. Lloren, lloren, niños. El tío Javier tiene bicicletas para ustedes. El tío Javier tiene entradas para que lo lleven a Visión a Cine. Háganle de una vez. Lloren, lloren, niños. Una bicicleta para la Benji. Tiene que ser menores de 5 años, mamá. Usted no me ponga, usted tragada ya del guarda de seguridad. Ay, yo le quiero regalar la bicicleta a mi madre. No, hombre, compra una cicla para grande. Tengo que ser de 5 años hacia abajo. Ya, ya, ya. A ver, vamos con notas de voz, a ver qué me dicen los sobrinos. Aquí con Olimpia, a ver qué me dicen.
1: Cosita, qué serio.
0: Ay,
1: no. Se juega.
0: Ay, una Bendy, tan bonita la Bendy. A ver quién más, a ver quién más manda notica de voz.
1: Olímpica. Yo, Javi, quiero participar por la bicicleta.
0: Qué bonito. Muy bien, sobrino. Va para esa. Que me digan cómo se llaman las bendis para también saludarlos con el nombre, que me encanta decirle los nombres. A ver, ¿quién más?
1: Quiero la bicicleta y las bonetas del cine. Olímpica, serio, se metió.
0: Ay, tan bonita la bendi. A ver, ¿quién más?
1: Olímpica, estéreo, solo tío.
0: Ay, ya tiene voz de locutora. A ver, ¿quién más?
1: Olímpica.
0: Qué bonito. Muy bien, sobrinos, muy bien. Y ahora vamos a buscar ganadores Olímpica, claro, toca. Toca de una vez buscar a esos ganadores de Olímpica Estéreo a la 1:00 p.m, 13 minutos. Vamos a ver qué pasa. Bicicleta. Menores de 5 años, ya sea niño o niña, no importa. Por aquí está Nelcy Joana López en Aures 1 en Suba.
2: ¡Ho, ho, ho!
0: 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Tengo ahora sí a Nelcy Joana. Hola, Nelcy, buenas tardes. ¿Qué estás haciendo?
3: Yo escuchando Olímpica Estéreo.
0: Bueno, usted es la mamá, ¿no?
3: Sí, sí, señor.
0: A ver, ¿cómo es la historia? ¿Cómo se llama tu bendy?
3: Ashley Nicole León, tiene 5 años.
0: ¿Cómo se llama? Perdón, ¿cómo se llama?
3: Ashley Nicole León.
0: Ah, Ashley Nicole León. ¿Y usted?
3: Sí.
0: Ok, ¿y tú eres la mamita, Nelcy?
3: Sí, yo soy la mamita.
0: Ok, ¿y dónde está el que la embarazó?
3: Está trabajando.
0: Ay, bendito sea Dios, me alegra esa noticia, muy bien. Oiga, mi querida Nelcy, entonces, ¿qué hacemos con su bendy? No la conozco, la sobrina, para que haga así.
3: Ya, ya te la...
0: ¿Cómo se llama ella? Recuérdame el nombre de ella.
4: Hola, tío Javier. Hola, tío Javier.
0: Hola.
4: Hola, tío Javier.
0: ¿Cómo te llamas?
4: Nicole.
0: Hola, Nicole. ¿Cómo estás?
4: Ojo, ojo. Olímpica Estéreo.
0: A ver, de nuevo, démosle la oportunidad. A ver, ¿cómo es?
4: Olímpica Estéreo.
0: Óyeme, Nicole, ¿y por qué quieres la bicicleta?
4: Es que quiero tener bicicleta.
0: ¿Pero por qué? Yo sé que la mamá le está ayudando, pero Espérate, mamá, para que no la pongas nerviosa. No, ella sabe hablar. O sea, Nicole, ponme cuidado a mí. ¿A ti te gustan las bicicletas?
4: Sí.
0: Bueno, ¿tienes bicicleta en tu casa?
4: No.
0: No tienes bicicleta. Entonces, ¿quieres intentar montarte en una bicicleta, cierto?
4: Sí.
0: ¿Hay algún parque o algo así donde puedas montarte en bicicleta? ¿Cómo es? ¿Ahí por donde vives?
4: Sí.
0: ¿Sí? ¿Y con quién irías? ¿Con quién irías a montar bicicleta?
4: Con mi mamá.
0: ¿Sí? ¿Y con tu papá, no?
4: Sí.
0: ¿Segura? Aló. Nicole.
4: Sí, sí.
0: Pásame a tu mamá. Pásame a tu mamá.
3: Aló.
0: ¿Nicole no quiere hablar?
3: Está tímida.
0: Bueno, vamos a hacer algo, vamos a regalarle la bicicleta a la niña, ¿listo?
3: Ay, gracias.
0: Muy bien. Por favor, me la acompañan al parque. No se pongan a mirar el celular ahí sentados en la banca, porque ojo que los niños son de mucho cuidado, ¿yo?
3: No, incluso ella está asistiendo a unos cursos de escuela de la bici, entonces le serviría mucho.
0: Ay, ¿cómo se llama ese curso? Cuénteme el chisme, mire.
3: Ese es por el IRE. Entonces ella va, digamos, los sábados. Hay un parque que queda como por Calatrava. Y allá yo la llevo todos los sábados.
0: ¿Y allá le prestaban una bicicleta o cómo es la historia?
3: Sí, ahí le prestan una bicicleta mientras ellos ya aprenden y ya, digamos, ellos ya escolean una ya.
0: Bueno, pues me da mucha alegría dar con alguien que va a valorar esa bicicleta. Pues tu hija Nicole se lleva la bicicleta. ¡Felicidades!
3: Muchísimas gracias.
0: Y eso te pasa por escuchar cuál emisora.
3: Olímpica Estéreo se metió.
0: Bueno, un abrazo.
3: Gracias.
0: Chao, mi querida mamá Nelcy. Ustedes sigan participando, todavía me quedan entradas para cine escuchando Olímpica Estéreo. Les tengo esta.

0: barrios de mi ciudad. Allá está CJ. 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Bueno, chicos, ¿cómo va eso en los barrios de mi ciudad?
1: Nosotros comenzamos otra jornada más aquí, ya tarde, bien rico, bien delicioso, con sabor a lechona. Tenemos también matrimonios. Yo le voy a hacer una pregunta acá, ¿su nombre?
2: Néstor Calix.
1: Venga, don Néstor, ¿usted quiere casar?
2: Todavía no.
1: Porque, bueno, sí, porque es que le tengo un matrimonio, ¿le gustaría llevarse el matrimonio? Uy, sí, claro. Ah, ahí sí no, ahí sí no. Bueno, por acá tenemos su nombre.
2: Roger.
1: ¿Qué más, Roger? ¿Bien o no por acá su nombre?
3: Erika.
1: Erika, por acá su nombre.
3: Mafe.
1: Mafe quiere bailar por un matrimonio,
3: no,
1: ¿cierto?
3: No quiero bailar.
1: Debería bailar por un matrimonio. ¿Tu nombre?
4: Yamilé.
1: Yamilé es un bonito nombre. ¿Por acá su nombre?
5: Alexander.
1: Oiga, venga, ¿usted qué hincha es?
5: Del mejor.
1: ¿De cuál es el mejor?
5: La Mechita.
1: Uy, la Mechita, eso me gusta, estuviera Romeo por ahí. ¿Por acá tu nombre?
6: Jenny,
1: ¿tu nombre?
7: Luis.
1: ¿Y tu nombre?
8: Matías.
1: Bueno, Matías. Matías, vamos a ponerlo a participar también para que se lleve uno de los premios, o mejor, de los detalles que la emisora en primer lugar tiene para ustedes. Recuerde que a eso de las 2 de la tarde estaremos dando lechona. ¡Qué rico! Ese cuerito bien delicioso.
9: Cuero crocante, crujiente, durito.
1: ¿Te gusta durito?
9: A mí me encanta.
1: ¡Ay, cómo no! ¡Qué rico, qué rico, qué rico! Así que prepárense, señores, porque después de las 2 de la tarde estaremos con lechona. Por ahora estamos entregando muchos matrimonios. Para el que se quiere casar, que se case con la emisora del primer lugar. Olímpica Estéreo, la emisora que... Y estamos aquí en Gran Plaza Bosa.
0: Muy bien, muchachos, Gran Plaza Bosa. Me voy con la gente de Visión a Cine que nos está entregando para las bendis.
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0: 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Y yo tengo notas de voz porque había prometido enviarlos a cine a todas las bendis. A ver qué dicen las bendis.
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0: Esa es la voz de Marcela Rincón Beltrán. Marcelita Rincón Beltrán se va con pase doble, con toda la cafetería pagada, a Visión a Cine. A Visión a Cine. Una de la tarde con 40 minutos. Sigo entregando más premios en el día de hoy. ¡Ey! Me van a llegar al 320-650-1059, chicos, porque les tengo el premio. Lo que ustedes tanto querían para el mes de diciembre, y es tener un buen sonido. Pues, hombre, en una vamos a regalar un parlante de sonido. Una cabina, un parlante de sonido en una presentación de Electrodomésticos Mancha. 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

0: 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No, no me sale, pero ya ustedes saben cómo. Su mejor decisión. El que lo canta bien es Gamba.
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0: 1:42. Con Electrodoméstico Mansión vamos a entregarles a los oyentes parlante de última generación. Mándame nota de voz. ¡Ya! Mándeme notas de voz con lo que les estoy diciendo ahí que deben de grabar. Ahí yo les dejé un guión en el WhatsApp Olímpica para que ustedes lo sigan. Sigan. Y a eso de las 2:30 de la tarde estaremos entregando ese parlante de Electrodomésticos Mansión con Olímpica Cero. Ustedes lleguen ahí. Si usted quiere grabarlo de una vez, hágalo de una vez. Yo los estoy escuchando, los estoy viendo ahí en el WhatsApp Olímpica. Vamos a ver qué me dicen aquí en Galerías. Galerías.
2: Desde el barrio San Luis Galerías se siente que viene diciembre con eso. 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
0: ¡Qué buen ejemplo! Eso es lo que tienen que grabar todos para que empiecen a participar por ese super premio del parlante. Se lo voy a repetir de una vez para que ustedes sepan. Lleguen al WhatsApp Olímpica y me dejan los datos ya.
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0: ¿Ya? Dejándome los datos, eso es todo. Aquí mi querido Mojica estará buscando ese ganador.
3: Buenas tardes, mi Javi.
0: Hola.
3: Desde el barrio Antonio José de Sucre, en localidad Quinta de Usme. Se siente que viene diciembre con...
4: Bien. Hola, Javi, buenas tardes. Hola. ¿Qué estoy haciendo yo? Escuchando Olímpica Estéreo. Le habla Albeiro desde el barrio Los Alpes. Y se siente que viene diciembre con el simulacro de Olímpica Estéreo. Olímpica Estéreo se metió. Para participar por los premios, gracias.
0: Con eso pueden participar por ese superparlante que nos entrega Electrodomésticos Mansión por medio de Olímpica.
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0: Aquí estamos, señoras y señores. ¿Cómo están?

0: chiquillos, ¿cómo están? ¿Qué han hecho? ¿Cómo les ha ido? ¿Cómo han portado, Hoy es domingo y no es cualquier domingo. Este domingo no es un domingo cualquiera. Primero porque tenemos puente. Segundo porque es domingo de simulacro. Tercero porque en la mañana trabajó Javier Ávila y en la tarde Romeo. O sea, no es un domingo cualquiera, ya ves. Este domingo es inédito, pues. Un abrazo para todos. ¿Cómo van? ¿Qué han hecho? ¿Cómo han estado?
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0: 12 de la tarde, 20 minutos. 12 de la tarde, 20 minutos.
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0: Aquí estamos en Olímpica Estéreo 105.9. Les voy a dejar esta canción mientras ustedes me empiezan a enviar notas de voz. Venga, ¿qué quieren ganar? O sea, ustedes, o sea, tengo una cantidad de regalos impresionantes. Tengo cojín de lechón, envíe la palabra cojín.
2: A la vez,
0: tengo, invitación para Cantina La Sal.

0: Vamos a entregar ganadora de 15 años. Qué bueno. Tenemos invitación para bolos. Una hora de bolos para 6 personas. Más pizza familiar y bebida. Un arbolito de Navidad. Escribe la palabra árbol o arbolito. Tenemos una cafetera, ¿ves? Escribe la palabra cafetera. Tenemos una ancheta, ¿ves? De Shalom Distribuciones. Tenemos un bono de pintas a Sasa de 150 mil pesos. En Neos. Tenemos combos para que vayan al cine, ¿ve? ¡No, papi!
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0: Y estamos en Olímpica Estéreo 105.9. Bienvenido, soy Romeo, como siempre, papi. Feliz de la vida, mejor que nunca, mejor que ayer y mañana estaré mejor que hoy, ¿ve? Acompañándolos con Olímpica Estéreo 105.9.

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0: 105.9, pilas, que ya vengo con ganadores, pilas, ya vengo con ganadores. Un par de canciones y de una, papi, de una vez llego con ganadores en Olímpica Estéreo.
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0: Escuchando Olímpica Estéreo, escuchando Olímpica Estéreo, escuchando Olímpica Estéreo, se metió muy buenas tardes, DJ Romeo.
1: ¿Qué más, mijo? ¿Bien o qué? ¿Con quién hablo?
0: Excelente, gusto en escucharte, ¿cómo vas?
1: ¿Bien o qué? ¿Con quién hablamos, ve?
0: Con Carlos Amador.
1: ¿Qué hubo, Carlos Amador? ¿Cómo vas? ¿Bien o qué?
0: Bien, gusto en escucharte, ¿cómo has estado?
1: Bien, mijo, bien, ¿sé qué?
0: No, gozando acá con la emisora, la número uno.
1: Ah, bueno, mijo. Oiga, papito. ¿A qué dedica esta hora de la tarde, ve?
0: No, a escuchar la emisora 100%, a bailar.
1: Ah, bueno, mijo. Ya, contame, pues, ¿ya se inscribió? ¿Qué quiere ganar con Olímpica?
0: La torre de sonido, Romerito.
1: Listo, mijo, hágale, pues.
0: Me regalas una canción.
1: Ay, ¿qué canción?
0: La canción es Un Amor en Nueva York. ¿Qué, un verano en Nueva York?
1: Papi, está, papi, ve, imagínate que estamos de simulacro, ve. Pedime una así bien, bien simulacrera, pues.
0: Ah, bueno, entonces, de Loco Quintero, La Maestranza.
1: Listo, mijo, un abrazo, puedo yo.
0: Papi, gracias, también estoy participando por la torre, ¿oye?
1: Hágale, mijo, hágale.
0: ¿Y qué estoy haciendo yo? Escuchar Olímpica Estéreo, se metió.
1: Mijo, un abrazo, yo.
0: Abrazos.
1: Olímpica Estéreo 105.9, Estamos de simulacro, papi, más oyentes. Olímpica Estéreo, ¿ahora qué estás haciendo?
2: Yo, escuchando Olímpica Estéreo, se metió.
1: ¿Con quién hablo, wey? ¿Con quién?
2: Romeito habla con Blue Jean.
1: Hola, Blue Jean, ¿qué más, mijo? ¿Bien o

0: ¿O de esos caros?
1: No, esos caritos, caritos, son marcas le viste.
0: Ah, ok. amigo, y entonces, ve, ¿a qué llamaste? Ve, contame, pues, ¿cuál es el motivo de la llamada?
1: No, pues, para saludarlo y que, nada, pues, que deseándoles a todos una feliz Navidad, un próspero 2027 a todos los oyentes, oyentas, que nos traiga prosperidad, salud el próximo año.
0: A todos los oyentes.
1: Para participar con la enchetica, ¿ves?
0: A eso, papi, hágale, pues, a todos los oyentes y las oyentas. Ah, no, ese man ya no existe, ¿verdad? No, ya.
1: Ve, papi. Ay, si se puede poner una cancioncita, ¿sabes? Hágame el favor, la del ninfómano, esa que dice las mujeres todas, me gustan, me gustan, me gustan.
0: ¿Cómo así? ¿Cuál será?
1: Sí, de Moisés Angulo.
0: Ah, lo voy a buscar, listo, la voy a buscar.
1: Y sí, el desfile se llama la canción, el desfile.
0: Ah, listo, amigo, dale pues.
1: Listo, Romeito, Dios lo bendiga, y Olímpica Estéreo.
0: Papi, le voy a decir algo serio, que Dios le multiplica bendiciones, ¿oyó?
1: Gracias, a un mismo a usted, amén, amén y amén.
0: Listo, papito, un abrazo, mijo. Chao, gracias.
1: Este calorcito está pa' un cholao, yo, pa', no, le cuento.
0: Qué cholao, papi, qué cholao, ni qué nada, ¿eh? Ese calorcito es pa', estás pa' meter pola como un berraco, Pero si ese cholao viene envenenado, sí. Ah, ahí sí. Papi, un abrazo, mijo, chao, ¿qué estás haciendo? ¿Qué estás haciendo, Colgó. Aquí está la maestranza, pues me voy con dos canciones que me probamos. Yo soy así, papi, de buena gente, pues yo los complazco a todos.

0: hamburguesas.
1: Ah, ¿usted vende gelatinas?
0: Sí, señor.
1: Vea, pues qué bueno, mija. Eso me gusta.
0: No.
1: Chévere. Que se mueva.
0: En este medio hora llegamos.
1: Ah, y va con el marido y todo.
0: Sí, claro, sí, señor.
1: Tiene que ponerle las pilas ahí también, meterle el acelerador. Ella al viejo. Vea, mija, la voy a inscribir en

0: Bueno, mi amor, yo la voy a escribir entonces para que participe yo.
1: Bueno, Ramón.
0: Bueno, mi amor, besote mía, chao. Claro, como aquí está el bobo. Claro, como aquí está el bobo. Bueno, había revisado. Hoy juega el líder del fútbol colombiano. ¡Ay, papi, juega el líder! ¡Ve! Con todo respeto, pues, ¿no?
2: Claro, como aquí está el bobo. Que no tenga el arsenal.
0: Pero Olímpica Estéreo 105.9. Venga, voy con saludos, pues. Saludos para Paola Larcón y su familia, de parte de su amigo Jaime Guerrero.

0: hombre, Paulita, guardó para su niñerito, mi hijo.
1: Aquí está el bobo, que usted nos tenga, que nace el modo.
0: A ese man de Jaime no le vaya a dar nada. No le gusta la carne. Ni tampoco le gusta la cerveza, no, nada. Un saludo para Jaimito Guerrero, hombre. Bueno, para Paola y toda su familia que están ahí disfrutando de un.

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0: Cine María Daniela Cruz. Yo. En Nariño Sur, en San Cristóbal. ¡Felicitaciones! Ganadora con Olímpica Estéreo 105.9. A las 3 de la tarde, 12 minutos, María Daniela Cruz, en Nariño Sur, ganadora de Visión a Cine. ¡Felicitaciones, mija! ¡Que Dios la bendiga! ¡Ay, con oyentes a esta hora! ¡Hola, ve! ¿Qué estás haciendo?
1: ¡Aló, aló!
0: ¿Qué más, ve? ¿Qué estás haciendo?
1: Hola,
0: ¿con quién hablo? ¿Con quién?
1: Con Omaira.
0: Omaira, ¿desde dónde?
1: Desde Sabana del Dorado, localidad en
0: Gatibá. Sabana del Dorado, localidad en Gatibá. Bueno, mija, un abrazo, vea. La voy a escribir para participar. ¿Qué quiere ganar, mija?
1: Uy, de todo, de todo. Quiero ganarme una cosita de tantas.
0: Listo, mija, hágale pues un abrazo, yo. Hágale pues, mija, hágale pues, un abrazo.
1: Gracias, gracias.
0: Bueno, mija, ¿qué estás haciendo? Epa, escuchando Olímpica Estéreo. Ya vengo con más ganadores, pilas, que ya vengo con ganadores de City Bowling. Lo dije bien, City Bowling.
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0: En simulacro, papi, con Olímpica Estéreo 105.9, la emisora del primer lugar. Uy, ¿qué tal esta canción de Jason Jiménez? Llama el mejor. A las 3 de la tarde, 14 minutos, soy Romeo 50.

0: Estéreo 105.9, la emisora del primer lugar. Señoras y señores, nos vamos con más ganadores.
1: Venga, envíenme la palabra y parlante, pues, un parlante de mesa. No van a creer que un parlante, pues, como para que hagan bulla para todo el barrio, ¿no? Un parlante de mesita, chiquito, chévere, suena bonito. Los que quieren el parlante de mesa, ojos, parlante de mesa, no es un parlante, pues, ahí como para hacer una rumba en todo el barrio, no. Parlante de mesa. Olímpica Estéreo 105.9. Parlante de mesa. Hey, me voy con ganadores de City Bowling. 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De una vez hagan sus reservaciones, hombre, oyentes de Olímpica Estéreo. 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Ahí está, papi, pues. Para que arranquen de una vez con Olímpica Estéreo, pilas, que ya vengo con ganador o ganadora de parlante de mesa. Pila, estiran ahí la palabra parlante. Ya, 2 canciones, otro ganador. Porque estamos de simulacro, papi. Y los regalos son para nuestros oyentes. Las 3 de la tarde, 22 minutos, 3:20.

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1: 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Los esperamos. ¿Con quién hablamos? Hola, buenas tardes.
2: Muy buenas tardes.
1: Hey,
2: Romeo, bendiciones.
1: ¿Qué dice Fabiancho? ¿Bien o qué?
2: Señor, gracias a Dios, siempre escuchando la mejor emisora que es Olímpica.
1: Oiga, Fabiancho, mijo, te vas a ganar un parlantazo, mijo, ¿yo?
2: Sí, gracias, muchas gracias, feliz, gracias, contento porque siempre es la mejor emisora. Hoy cumplo 10 años escuchando Olímpica Estéreo.
1: ¡Ay! ¿Cómo sí? ¿Cómo sabes la fecha que cumple 10 años? Me estás tramando, ¿no? Me estás cuenteando.
2: No, hace 10 años, escuchando Olímpica, los 16 años para un mes de esto me vine para acá, para Bogotá.
1: Oiga, papi. Sí, no, pues una, dígame dos locutores de Olímpica Estéreo, pues.
2: No es locutor, la verdad, de antiguos.
1: No, obviamente, de ahorita, de ahora.
2: Ahorita, pues, oye, Romeo.
1: Eso, papi.
2: Usted lleva una trayectoria mucho tiempo y siempre lo he escuchado. Y pues, gracias a Dios, en la mejor emisora que es Olímpica, en el primer lugar.
1: Sí,
2: Ávila, Sanín, está obviamente la directora, la señorita Dalia Bernal, que siempre ha estado.
1: No, mijo, vea, no.
2: Muchos años, en primer lugar de Olímpica, en serio.
1: Así es, y sigue siendo la emisora del primer lugar. Papito, un abrazo, sí, mijo, gracias, ve. Te acabas de ganar tu parlantazo.
2: Gracias, Romeo, bendiciones, mucho. Y síganos, Olímpica, en las redes sociales y siempre conéctense con Olímpica, que nunca falla. ¡Se metió!
1: Un abrazo, hombre, un abrazo. Gracias por estar ahí escuchando Olímpica 105.9. Aquí está Iván Villazón, la canción se llama Mosaico Sol. Quédense ahí, papi, no me vaya a colgar. Ya vengo con más ganadores, pilas. Ey, voy a entregar una ancheta de Salchalón Distribuciones. Y vamos a entregar también cojín de lechona de Le Port Gourmet. También tenemos una invitación para que vayan a Cantina La Santa, la 182. Así que bueno, pilas con Olímpica Estéreo 105. Escriban ahí la palabra cojín. Cojín, cojín, cojín, cojín, cojín, cojín. Escriban la palabra cojín para que puedan ganar con Olímpica Estéreo 105.9.

0: 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Estamos en el simulacro decembrino con Olímpica Estéreo 105.9, la emisora del primer lugar. ¡Pope! 3:41 en Olímpica Estéreo 105.9. Santa Fe y Fortaleza están jugando por Copa. ¿Y sabe qué? El partido está quedando empatado. Si queda empatado, se van a penales. Eso es de una, papi. Ni tiempo extra ni nada. Esos hinchas de Santa Fe están apretando nalga. Bueno, está tapando el morocho. ¿Cómo se llama el morocho que está tapando, eh? ¿Wilmer qué? ¿Asprilla? ¿Weimar? Weimar Asprilla. Lo que pasa es que le pregunto aquí a, si ustedes escuchan la voz de por allá, Mojica, saludos, Mojica, hola, diga hola, hola, hola, oyentes de Olímpica Cero, venga, venga para acá.
1: Espérame.
0: Espérame.
1: ¿Qué tal, oyentes de Olímpica Cero?

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0: 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Y aquí estamos, señoras y señores, y me voy con ganador. Atención, atención, atención, atención. 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Ganadora Gina Vega en Casalinda, en el Tunal. Felicitaciones, mija, se va para Cantina La Santa 182. Cantina La Santa 182, felicitaciones, hombre, para Gina Vega. Gracias por estar ahí escuchando Olímpica Estéreo 105.9. Con Olímpica Estéreo 105.9, un abrazo para Gina. Tolis, ganadora. Me voy con oyentes. Ah. Es que me voy con oyentes y me cuelgan. Tendremos más ganadores en minutos. Más ganadores en Olímpica Estéreo 105.9. Y aquí está Silvestre Dangón. La canción se llama Lo Ajeno Se Respeta, sonando en Olímpica. ¡Qué canción sota esta!

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0: Simulacro decembrino, y no puede faltar, señoras y señores, en un simulacro decembrino, ¿sabe qué? Ahí vuelven y le colocan la pantallita chiquita cuando van a patear en otra pena. ¿Sabe qué? Cojín de lechona con la gente de Le Port Gourmet en Olímpica Estéreo 105.9. ¿O es que los arqueros son muy malos o es que los manes patean bien? Ningún arquero ha cogido ni uno, ni tampoco ningún jugador ha botado ni un gol. Es que cuando patean penales, papi, lo mínimo que tiene que hacer un jugador es tirarlo al arco, o sea, tirarlo ahí, a ese cuadrito, a ese rectángulo en el arco. Eso es lo que tiene que hacer un jugador de fútbol. Si el arquero le adivinó el palo donde se jugó, pues bien. 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No, vuelvo y empiezo. No, lo que pasa es que el partido de Santa Fe, es que hay muchos hinchas de Santa Fe están pendientes acá. Viendo el partido por Copa, están en penales. Si Santa Fe, pues, avanza, ¿le tocaría que jugar contra quién? ¿Contra el Once Caldas? 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En Olímpica Estéreo 105.9, se los dije, ¿no? Uno simplemente tiene que patear y hacerlo, y ya. Milena Forero, mi amor, ¿cómo estás? ¿Qué estás haciendo,
3: Yo, escuchando Olímpica Estéreo, ¡Olímpica Estéreo se metió!
0: Vea, mi amor, estás a punto de ganarte un cojín de lechona, contame tres programas de Olímpica Estéreo, mija.
3: Tenemos el Ranchenato, tenemos las 20 latinas, tenemos la hora loca.
0: Venga, esa hora loca es una chimba, ¿sí o qué?
3: Uy, sí.
0: Cierto, te gusta la hora loca los viernes, ¿no?
3: Uy, sí, uno se desestresa haciendo oficio.
0: Ah, qué delicia, hombre. Qué bueno que mucha gente le guste la hora loca, y más porque obviamente pues yo estoy ahí siempre en la hora loca los viernes. Bueno, señoras y señores, tengo que decir algo. Gol de Santa Fe, clasificó Santa Fe por penales. Ay, que no, ¿no? Venga, mi corazón. ¿Y cuáles son los locutores que más te gustan en Olímpica Estéreo, pues?
3: Me gusta Romeo, Javier Ávila, Teddy Perilla, Natalia Sanín.
0: Mira, mi amor, un besito, muchas gracias, yo. Y gracias por nombrarme ahí. Oiga, mija, pues te acabas de ganar un cojín de lechona para 20 personas. Yo creo que se le alcanza para 20 platos. Si le queda ahí el cuerito de la lechona, hace unos frijoles con eso, que eso le queda, pero re delicioso, yo.
3: Claro que sí.

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1: Mi amor, un besote, mija, ¿qué estás haciendo?
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1: ¡Epa! ¡Epa! La voy a colocar completica, Que está Lisandro Mesa, la canción se llama Las Tapas. ¡Vamos! ¡Ahí nomás! ¡Ahí nomás! Pilas, que ya venimos. Atención, con ganador de... Uy, ya venimos con los 15 años. Vamos a llamar a la quinceañera a ver.

0: se acaba el año con Olímpica Estadio. ¡Qué simulacro! Atención, porque después de esta canción, oyentes de Olímpica Estadio 105.9, me vengo con ganador.
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0: Bueno, después de un par de canciones nos venimos con ganador, pero por ahora. Pero antes de que suene esta canción, hombre, yo me voy con.
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0: Cristian CJ, papi. Ey, CJ, papi, papi, papi, papi, ¿qué estás haciendo, eh?
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0: De eso.
3: Ay, ay, ay, que ese simulacro no lo coja lejos, porque hoy nos encontramos desde el sector de Bosa, porque aquí vivo y me queda cerquita, dirían por ahí, no, pero no, vivo acá. Pero lo que sí estamos haciendo es que tenemos demasiados detalles para esos oyentes de Olímpica Estéreo que han venido acá frente al Mall Plaza Bosa. Eso, bueno, realmente era el antiguo Gran Plaza. Aquí está la Truco Olímpica y estamos entregando muchísimos detalles, pero lo mejor de todo es que nosotros seguimos dando lechona por doquier. 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
3: El porcentaje no lo vamos a comer nosotros, porque acá seguimos repartiendo lechona. Y eso pasa porque en Bosa hoy definitivamente Olímpica está chida. Acá dicen que la gente goza, pero también come, y come muy rico con nuestros amigos de Lepor. Oiga, y hablando de todo un poco también, nosotros hemos entregado diferentes detalles, entre ellos matrimonios. ¿Usted quiere casar, mi querida Tatiana?
4: Sí, yo sí me quiero casar, pero todavía no.
5: Yo también.
3: ¿Con quién? ¿Con un cubano?
5: ¡Sí!
3: ¡Ay, no! ¡Zona! ¡Se supo todo! Pero lo que se sabe es que aquí en Bosa estamos entregando lechona con nuestros amigos de Lechonería Lepor, porque Olímpica Estéreo.
5: ¡Vamos
0: ya! ¡Eso! Al favor y deja la recochita y un poquitico más de trabajo, muchachos. Mentiras, un abrazo, hombre. Ellos están camellando allá entregando lechona con Olímpica Estéreo 105.9 con Lepor Gourmet. Ya entregamos el cojín de lechón.

O sea, mucho cuidado con Quique, porque ese man sí harta lechona como un berraco, yo. Dicen que se ha comido un marrano entero. Cuatro de la tarde, 29 minutos. Par canciones y venimos con la historia de la quinceañera. Olímpica Estéreo 105.9, ¿eh?

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0: conocer a Arévalo. ¿Cómo está mi corazón? Ah, se fue. Ver la llamada. Sonifica Estéreo 105.9. Vamos a llamar a Diana Marcela a ver si quiere que de verdad su hija haga la fiesta de 15, ve. Diana Marcela, ¿cómo estás, mi amor? ¿Qué estás haciendo?
1: Yo escuchando Olímpica Estéreo.
0: Venga, mi amor, venga. Ey, Salito, ¿dónde estás? Es que no me te escucha bien. Diana. Diana. ¡Oye! Venga, vamos a llamar a Diana mejor. Voy a colocar un par de canciones más. Mientras tanto va a recibir llamadas de los oyentes porque quieren ganar con el Olímpica Estéreo. ¡Hola! 326-50-1059. Dale a Diana, por favor, mi querido Mojica, que salga a un sitio donde tengamos señal, ve. Porque si no. Olímpica Estéreo 105.9. Hola, buenas tardes, ¿qué estás haciendo, ve?
2: Buenas tardes, escuchando Olímpica Estéreo, se metió.
0: ¿Con quién hablamos?
2: Con Jairo.
0: ¿Con quién?
2: Jairo.
0: ¡Ole, Jairo! ¿Bien o qué?
2: Bien, gracias
0: a Dios. Ah, bueno, mijo, ¿cómo vas?
2: Bien, en la casa.
0: Oiga, papi, ve.
2: Pero bueno, ahí vamos. Ahí vamos.
0: Hace rato que yo no escuchaba el nombre de Jairo. Imagínate que Jairo, yo tenía un vecino, pues, ya grande, o sea, yo es muy niño, él era adulto, y le decían Repollo. Porque la mamá tenía una revueltería por allá en la galería de Obando Valle, o en la plaza de mercado, pues, de Obando Valle, de donde yo soy, y entonces al man le decían Repollo. Oye, Jairito, oye, mi Repollo, no mentira. Ey, Jairito, papi, ¿a qué se de tu grata llamada hasta ahora, ve?
2: A ver si por ahí que me mandaron los datos para que así, por favor, me ayudaran para los 15 años de mi hermana.
0: Y usted ya envió los datos, ya envió ahí mis 15 y todo.
2: Ya lo estoy llenando ahí.
0: Ah, bueno, papi, no, entonces de una, vea. Entonces escriba ahí la palabra mis 15, llena los datos, haga un videito con su hermana de un minuto, máximo un minuto. Y un video bien creativo, no sé, bailando un vals, diciendo por qué quiere celebrar los 15 años a su hermana. Y papi, de una, eso va, lo inscribimos y sigue participando, ¿yo?
2: ¿Por qué? Porque es que la verdad mi hermana no había cumplido sus 15 y ella quiere su fiestica y pues la papi. Verdad, pues ahora estamos pasando una situación muy difícil.
0: Papi, yo te voy a decir algo, yo te voy a decir algo, así como vos, hay como, ¿cuántos llamamos inscritos? ¿Como 300 personas? ¿Ah? Ya más de 500 pasamos. Ok, y así como vos te inscribes, pero, o sea, ¿quién quita que te llamen? Y son y son 15 ganadores. Entonces, un abrazo,
2: Ah, bueno, muchas gracias, Benedito. Para una canción.
0: Listo, papi, ¿cuál?
2: Por tu maldito amor de Vicente Fernández.
0: Listo, papi, hágale pues. De una.
2: Gracias, yo lo amo.
0: Ahora sí voy. Mijo, un abrazo, ¿qué estás haciendo?
2: Escuchando Olímpica Estéreo, se metió.
0: Ok. Olímpica Estéreo. Hola, ¿qué estás haciendo? Hola, hola. Diana Marcela, ¿cómo está? Diana Marcela. No, Diana Marcela, no. Bueno, dos canciones y ya. Con Olímpica Estéreo 105.9. Si tu amor no vuelve.

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Escuchando Olímpica Estéreo, ya venimos con más ganadores. 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

0: oyente de Telemica Estéreo, mándame nota de voz. Si me van a pedir una canción ya mismo, si me van a pedir una canción ya mismo, pero que me digan Romeo, quémame el otro. Y se lo quemo. Tenemos 105.900 toneladas de pólvora.
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0: Pero Olímpica Estéreo 105.9, la emisora del primer lugar. Llaman ahí notas de voz que me digan Romeo, que mame el otro. Olímpica Estéreo que está. Ay, pero ¿por qué me cuelgan, Tan difícil que es entrar una llamada a Olímpica Estéreo, y cuelga.
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0: Olímpica Estéreo no.

0: Olímpica Estéreo, hola. Primero me voy con oyentes antes de ganadores. Oyentes primero y después ganador. Hola, Olímpica Estéreo, ¿qué estás haciendo? ¿Qué le pasa a mi camión? ¿Qué le pasa? Hola, ¿qué estás haciendo, eh? ¿Qué sí, qué? ¡Ey! ¿Qué estás haciendo?
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0: ¿Con quién hablo?
1: Con Juliana.
0: Juliana, diga, Romeo, que mame el otro, diga. Juliana.

0: camión.
1: No, Juliana, no, he perdido, no. Estamos perdidos aquí con una oreja. Ahora sí me voy con ganadores. Hola, Martica, ¿cómo está, mi hija? ¿Qué ha hecho?
2: Bien acá, feliz, feliz esperando la llamada de ustedes. Muchas gracias.
1: Mi amor, ahorita sí, enséñele, diga, Romeo, que mame el otro, diga. Papi, yo digo eso y la gente va a ver.
2: Sí.
1: Diga, Marta.
2: No entendí.
1: Diga, Romeo, no entendí. Diga, Romeo, que mame Romeo, el otro.
2: ¿Romeo qué?
1: Que mame el otro, diga así.
2: A Romeo, que mame el otro.
1: Epa, ahí se lo quemo. Mi amor, es que tengo voladoras aquí para quemar.
2: Buenísimo, buenísimo, porque ya casi viene diciembre.
1: No, ya, mi amor, estoy quemando aquí 105.900 toneladas de pólvora, mi amor. Y eso que me queda más. Esa oficina de la señorita Dalia toda está llena de pólvora virtual, ¿oyó?
2: Eso es emocionante. Desde octubre se siente que viene diciembre.
1: Es verdad. Oiga, mamazota, venga, cuéntame cuál fue la historia con la niña. ¿Qué la pusieron a hacer? ¿Cuál fue el reto que la pusieron a hacer para que su niña tuviera la fiesta de 15 años? Dana Michelle.
2: Me pusieron a hacer una fiesta literalmente en el Transmilenio. Disfrazarme de quinceañera yo, que soy la mamá.
1: Okay. Estuve
2: en la estación de Venecia y pues animamos a la gente para que nos ayudaran con la euforia paralímpica.
1: Vamos a escuchar qué fue lo que pasó en Transmilenio, qué fue lo que usted hizo. Y dependiendo de eso, vamos a ver si ganó o no ganó. ¿Usted le gustaría estar con su niña en los 15 años con Yolanes Castaño?
2: Claro, eso sería una oportunidad única, porque yo no tengo la posibilidad de poder celebrar los 15 años a pesar de que es para diciembre. Pero sí, yo estaría muy feliz, muy contenta de que nos dieran esa oportunidad.
1: Vea, mi amor, y imagínate pues que... le vamos a poner el vestido, van a llegar con 15 invitados. A ver, vamos a ver qué fue lo que hizo la mamá de Tramilenio. Yo sigo la imagen ahí de Tramilenio. Vamos a escuchar.
3: Los días Olímpica, estamos aquí cumpliendo el reto que nos mandaron para que mi hija se pueda ganar los 15 años.
1: Sí.
3: Y vamos a ver qué tal nos apoya la gente del Transmilenio desde la estación Venecia. Muchas gracias.
1: A ver. Ahí vemos que la gente con bombas, ¿no? Y la gente está poniendo ahí.
3: Vamos a ganarnos los 15 años de mi hija. Muchas gracias. Y Olímpica se metió en el Transmilenio.
1: ¡Uy, la gente aplaudió! ¡Qué chévere, ve!
4: ¡Que se lo gane, que se lo gane! ¡Que viva Olímpica! ¡En serio!
5: ¡Se metió!
1: Una señora que no tiene nada que ver dijo que vive Olímpica Estéreo y que iba sentada de la cucha. No, pero esto es una maravilla, mi amor. Te felicito.
2: Gracias, gracias, la gente, gracias a Dios, nos apoyó. Mucha gente escuchó Olímpica y sabían del reto. O sea, sabían que cuando uno dice que era para ganarse los 15 años de la niña, yo ya lo había escuchado, porque gracias a Dios la emisora no es desconocida para que la gente nos pudiera apoyar.
1: No, hombre, si somos la emisora más escuchada de Bogotá, somos la emisora así más es. Escuchada de Colombia, y definitivamente nos da orgullo decir que los apoyamos. O sea, somos la emisora que te apoya. Imagínate, ¿con quién sería la primera persona que tu hija bailaría el vals? A ver.
2: Con mi papá, que es el abuelo que siempre ha estado con ella, claramente.
1: ¿Y el papá de la niña qué?
2: Está muerto. Él lamentablemente falleció en un accidente, el papá de ella.
1: Ay, qué triste. ¿Y la niña lo recuerda? ¿Lo conoció? Sí, no.
2: No, él falleció cuando yo tenía 7 meses de embarazo.
1: Ay, fue madre. Bueno, seguramente él también hizo fuercita desde el cielo, ¿no?
2: Yo creo que sí, la verdad es de allá, él debe estarnos apoyando en este momento para que la niña pueda tener sus 15 años.
1: Es una locura, no es fácil, o sea, no es fácil uno estar en Transmilenio y usted vestida de quinceañera con una corona de quinceañera, no es fácil, la verdad.
2: No, eso fue muy gracioso, porque la gente se me miraba con una corona, con el ramito, la gente iría para dónde va.
1: ¿Dónde va?
2: En tacones. Sí, sí, señor, pero lo de menos
1: lleva así, se enloqueció esta señora.
2: Sí, literal, yo creo que así fue con más de una persona que me vio por el Transmilenio y por las bombas.
1: Mi amor, pues gracias a ese esfuerzo y a tu orgullo te voy a decir que Olímpica Estéreo
2: pues,
1: Olímpica Estéreo te va a regalar. Ve, ¿y la niña dónde está?
2: Está acá al pie mío, estamos acá todos escuchando a ver si nos ganamos esa oportunidad.
1: Bueno, igual, no es solamente esta oportunidad, decoración, van a tener meseros, van a tener show, banquete exclusivo, van a tener una cena, torta, van a tener música en vivo. El vestido de la quinceañera lo pone Olímpica Estéreo, ¿yo, mija?
2: Ay, qué bueno.
1: Y el vestido, y el vestido suyo también, o yo también se lo pone Olímpica Estéreo, no, yo, mija.
2: No, no tengo que llevar nada.
1: Y el vestido de su papá también se lo pone Olímpica Estéreo. ¿Listo?
2: Muchas gracias.
1: Vea, mi amor. Y aparte de eso, un anillo exclusivo en plata y oro con Olímpica Estéreo. ¿Qué le parece?
2: No, pues queremos que haga eso. Necesito que me diga que si me lo gané para gritar de la noche.
1: Vea, mi amor. No, espérate un momentico. Que aparte de eso va a estar Jonanes Castaño. Para que le cante ahí al oído. Y usted va a poder llevar a 15 invitados, ¿yo, mija?
2: Sí, señor.
1: ¿Ya, ya tienen los 15 o qué?
2: Sí, claro, desde hace rato, desde que iniciamos ya tenemos los 15.
1: O sea, son 15 invitados, no va a llevar patos porque no se los dejan pasar, solamente son 15, ¿o yo?
2: Bueno, sí, señor.
1: Mamazota, pues, ¿qué te voy a decir? Pues dígale a... Bueno, Dana está escuchando, Dana Michelle Merchan.
2: Dana Michelle, sí.
1: Que Olímpica Estéreo le celebra los 15. Felicitaciones, mi amor, o yo.
2: Sí, muchísimas gracias, serio, se metió.
1: ¿Quién está hablando por allá? ¿El abuelo?
2: Mi esposo, es mi esposo.
1: Ah, su esposo. Ah, ok. Ahorita es que es el papá de la niña. Ve, y a ese man lo vamos a invitar. A ese man lo invitamos, lo dejamos en la casa.
2: Invitémoslo.
1: Ah, ok, listo. Sí, invitémoslo.
0: Buenas tardes.
1: Un abrazo, panita mío. Un abrazo mío. Muchas gracias.
0: Gracias, hombre. Vale.
1: Un abrazo. Ey, que sigan. No, que Dios le multiplique las bendiciones y que las bendiciones le lleguen multiplicadas para su niña. Que Dios los bendiga. Oiga,
0: gracias.
1: Nos vemos.
0: Epa,
1: nos vemos en la celebración. Listo.
2: Muchísimas gracias, Olímpica, de verdad, muchísimas gracias, que Dios los bendiga a ti y a todo su equipo de trabajo, muchas gracias.
1: Mi amor, yo siempre tengo que decir algo, cuando me envían bendiciones, yo simplemente les digo que Dios les multiplica las bendiciones, porque yo sé que lo hacen con todo el corazón del mundo, ¿listo?
2: Amén, gracias, gracias por hacer este sueño posible, muchas gracias.
1: Chao, mi amor, un besote, ¿qué estás haciendo? Bueno,
2: yo, escuchando Olímpica Estéreo, se metió.
1: 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Nos fuimos.
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0: Angelo. Ah, ok. ¿Qué más, Angelo, mijo? ¿Bien o qué? ¡Angelo! Ay, man, no está ahí. Ah, no se fue. Ah, era por la 1. Ah, no, ya. Llamemos a Angelo otra vez, por favor, mi querido Miguel Mojica. Con Olímpica Estéreo 105.9. Angelo, ¿qué estás haciendo?
1: Sí, señor. Escuchando Olímpica Estéreo, escuchando Olímpica Estéreo. Olímpica Estéreo, ¿se metió?
0: ¿Qué más, Angelo? ¿Cómo va, ve? Papi, ¿quieres el arbolito de Navidad?
1: Claro que sí, señor.
0: Papi, pues el arbolito es tuyo, mijo, de una vez, o sea, sin tanto rodeo. Felicitaciones, ay, mijo, yo.
1: Muchas gracias, sí, señor, muchas gracias.
0: ¿Hace cuánto escuchó Olímpica Estéreo?
1: Ya yo como unos 5 o 6 añitos ya.
0: Ah, no, papi, no, felicitaciones, mijo. O sea, sin tanto rodeo, arbolito de Navidad es tuyo, ¿eh? ¿Cuál es el locutor gracias. Que más te gusta de Olímpica Estéreo?
1: Romeo.
0: Ah, no, ah. Papi, lamboncito ahí, ¿no? Pero no, está bien, está bien, está bien. Estuviese Javier Ávila de turno, dice Javier Ávila, ¿no? Ah, estuviese Perilla de turno, dice, no, Perilla. Papi, no, igual, un abrazo, mijo. Felicitaciones, te acabas de ganar tu arbolito de Navidad, papi.
1: Bueno, señor, muy amable, muchas gracias, ¿yo?
0: Aquí te vamos a dejar en línea, ¿yo?
1: Gracias, sí, señor.
0: Un abrazo, parcerito, mijo, ¿qué estás haciendo?
1: Escuchando Olímpica Estéreo. Olímpica Estéreo, se metió.
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0: Papi, con esta canción, mejor dicho, yo emborracho a mi abuela. Le doy el doble del trago a mi abuelito para que le meta otro 7 a mi abuela. Envíen la palabra cafetera para los que quieren ganar cafetera, porque voy a acabar con nuevos regalos ya mismo. Voy a acabar con nuevos regalos ya mismo. Me queda cafetera, me queda ancheta, me queda otra invitación para Cantina La Santa 182, me queda un bono de pintas a salsa por 150 mil y otro para City Bowling. Señoras y señores.
3: Y que tenga buena baila, que yo tengo el mecedor. Ay, compañero.
0: Así que pilas, con Olímpica Estéreo 105.9. Aquí está el mecedor, ve. ¡Ay, pa!
3: Oye, Bernardo Franco.
0: Javiercito, tenía como 3 años cuando sacaron esta canción por allá en 960 y pico. Sonando en Olímpica Estéreo 105.9.

panzota esta vez. ¡No, panita! O sea, no estuviera trabajando y yo en mi casa escuchando Olímpica Estéreo y me colocan esta canción. ¡No! Es más, me voy a ir ya mismo y me coloco yo mismo esta canción ahí en Olímpica Estéreo. O sea, ¡eh! Es que solamente como empieza esta canción, oiga, vea. No, ya. Me voy para la casa a escuchar esta canción. Aquí está Darío Gómez, esta Navidad no es mía, sonando en el Olímpica Estéreo 105.

0: Vea, un saludo para María, hombre, para María García, hombre, que va escuchando el Olímpico Estéreo. María García de Auto Bogotá, un abrazo.
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0: Para María García de Auto Bogotá, que está escuchando el Olímpico Estéreo, mija, un abrazo. Tiene una feria increíble. El otro fin de semana, desde el viernes hasta el domingo. María se le ocurre en una vaina, ¿ve? Y toda, y todo les queda bien. Bueno, señoras y señores, voy a saludar a esta hora. Voy a saludar a esta hora a Ángela Lucía Fonseca. Ángela, ¿cómo está, mi amor? ¿Qué ha hecho, mija?
2: Bien, señor. ¿Y tú cómo estás?
0: No, dígame, señorito, ¿no? ¿Cuál señor? No.
2: Bueno, señorito.
0: Diga, Romeo, señorito, ¿cómo está? Otra vez, volvamos a empezar. Hola, Ángela Lucía Fonseca, ¿cómo está, mi amor?
2: Bien, gracias. ¿Y tú, Romeo, señorito, cómo estás?
0: Bien, mi amor. ¿Y vos qué? Ay, sí me gustó. Ve. Ángela, ¿qué te dedicas?
2: Soy ama de casa.
0: Ama de casa, no jodas. ¿Cuántos hijos tenés?
2: Tengo dos hermosas niñas.
0: ¿Cuántos años tienen? Ve las culicagadas.
2: Las niñas tienen 5 añitos y la chiquitica tiene 3 recién cumplidos.
0: Ay, no jodas. ¿Y su esposo a qué se dedica, mija?
2: Mi esposo trabaja porcionador de carne.
0: Porcionador de carne. Uy, qué bonita labor. Uy, en serio. Ve, ¿sabes qué? Que mi abuelo vendía carne. Y yo tenía como esa emoción de partir carne. Y cuando yo la hago en la casa, yo digo, venga, déme la entera que yo soy capaz de abrirla. Pero qué chévere, o sea, eso no lo hace cualquiera.
2: Eso es verdad, tiene que tener buena mano para eso.
0: No, buena mano, y aparte de eso, pues si sabe cómo parte una res o cómo parte un marrano, uy, qué bueno, la verdad.
2: Sí, eso es verdad.
0: Dile a tu esposo que lo felicito y que lo admiro mucho, en serio.
2: Mi amor, que te felicito.
0: ¡Ay, está ahí!
2: Claro.
0: Entonces dile que lo aprecio y que lo admiro mucho. O sea, que aprecio su labor y que admiro mucho su labor, en serio.
2: Un saludo a José Miguel Cuesta.
0: ¿Cómo ven?
2: José Miguel Cuesta, que lo amo mucho, mi amor.
0: O sea, José Miguel, un abrazo, ¿eh? No, yo no te amo, no, te ama ella. Enreden en cuentos ahí porque de pronto hay términos embalados. Vea, no, mentira, mi corazón, ve. Ángela, ¿cómo estamos de cafetera?
2: Ay, tengo para tomarme tintico en las mañanas con este frío.
0: Vea, mi amor, venga por ella la otra semana porque Olímpica Estéreo se la va a regalar, ¿o yo? De una vez.
2: Gracias.
0: Listo, mi corazón, un abrazo, ¿yo?
2: Gracias, igualmente,
0: Romeito. Hágale, mi amor, un abrazo. Quédate ahí en línea y ya te dicen cuándo puedes pasar por la cafetera, ¿listo?
2: Listo, gracias.
0: Bueno, chao, bendiciones. Un abrazo, bendiciones para hoy y para tu familia. 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Uy, ¿qué tal esta canción, ve? ¡Ah, no, papi! ¡Vamos solo, ve! Llevamos como 40 vueltas de ventaja y nadie nos quiere alcanzar. ¡No! Los demás bajaron el acelerador y Olímpica Estéreo, papi, andamos, espero. En una autopista, papi, donde dice mínimo 400 kilómetros por hora.

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0: Tiene al WhatsApp 326-50-1059. Ya vengo con ganadores, papi. Sonando Olímpica Estéreo 105.9, la emisora del primer lugar. Estamos en el simulacro decembrino con Olímpica Estéreo.
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0: En Olímpica 105.9, la emisora del primer lugar. Ay, yo sabía, papi, que ese morro tenía algo preparado. Con Olímpica Estéreo 105.9, la emisora del primer lugar. En Olímpica Estéreo a esta hora, señoras y señores, yo escuchando Olímpica Estéreo, la emisora más escuchada. Venga, voy a recibir llamadas. ¿Qué dice la gente? Hola, Olímpica Estéreo. Hola, ¿qué estás haciendo?
1: Hola, buenas tardes. Escuchando Olímpica Estéreo, se metió.
0: ¿Con quién hablo, mija?
1: Esperanza Pérez, del barrio Restrepo, localidad Antonio Nariño.
0: ¿Qué más, Esperancita, mi amor? ¿Cómo le ha ido?
1: Bien, bien, gracias a Dios, bien. Aquí alegre, escuchando el simulacro y sembrino.
0: Ah, bueno, mi amor. ¿Y cómo le ha parecido ese simulacro, pues, ese simulacro?
1: Buenísimo desde que empezó. Lo he escuchado todo el día.
0: ¿Verdad? No te lo creo, te lo puedo creer.
1: Y es la verdad. Yo soy fiel oyente hace 45 años.
0: No jodas, ¿verdad? Sí. ¿45 años de qué?
1: De escuchar a Olímpica Estéreo.
0: Vea pues, o sea, 45 años de escuchar Olímpica Estéreo.
1: Sí, señor.
0: Vea pues, mija, eso está muy bien. Oiga, mamazota, saludos para quién, mija.
1: Para todos los oyentes de Olímpica y para, pues, en especial a mis hijos, mi nieta.
0: ¿Cómo llama la nieta?
1: Jimena Barón Godoy.
0: ¿Cómo se llama?
1: Jimena Barón Godoy.
0: Ah, bueno, mi amor. Yo tengo también, yo fui papá muy joven y también tengo una nieta que se llama Antonella. Apenas tiene como 7 meses.
1: Ay, qué linda.
0: Sí. Tiene unos ojos divinos. Vea, mamazota. Un besito, mi amor. Yo, felicitaciones.
1: Yo voy a participar, Lancheta, ¿será? ¿Se puede?
0: Hágale, mi amor, la voy a inscribir para que participe yo.
1: Bueno, sí, señor.
0: Gracias. Chao, mi amor, un besote, mija.
1: ¿Pero cuelgo o espero a que me vea?
0: No, usted ya envió la palabra. ¿Qué palabra envió al WhatsApp? ¿No has inscrito al WhatsApp? No.
1: Desde esta mañana estoy participando.
0: Ah, bueno, mi amor, entonces ya está participando, mija, no me preocupe yo.
1: Ay, bueno, gracias. ¿Puedo pedir una canción?
0: Claro, mi amor, pídamelo. Pídamelo que yo lo doy. ¿Cuál?
1: El cuartetazo.
0: ¿El qué? Ah, el cuartetazo. Uy, qué canción esa. Qué buena.
1: Bueno.
0: Buena.

0: Buenísimo.
1: Chao, mi amor, hágale pues. Aquí le voy a colocar un cuartetazo, mijo. Yo, que Dios la bendiga, yo.
0: Gracias, igualmente, chao.
1: Chao, mi amor, que Dios la bendiga. Ahí está un cuartetazo, mija, vea. Olímpica Estéreo 105.9, Hernán Rojas con los guarahuacos. O los guaguancó.
2: Fíjate, hermano.
1: Hernán Rojas, papi, de Cartago, vaya ahí cerquitica mi pueblo, No, papito, esto es mucha emisora. Llamo Olímpica Estéreo. El cuartetazo, los guarahuacos, los guaguancó. Sonando la Olímpica. El viejo canta desde el cielo, Hernán Rojas.

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0: Janet. Hola, Janet, ¿cómo va? Ven, ¿qué has hecho?
1: Hola, Romeo, buenas tardes.
0: ¿Cómo está, mamazota?
1: Bien, escuchándole todo el día.
0: Ah, bueno, mi amor, ¿qué ha hecho, mija? ¿En qué barrio y qué localidad?
1: Barrio Santa Lucía, localidad Rafael Uribe Uribe.
0: ¿Cómo llama ese perro? ¿Ja, perro? ¿Yo sé cómo se llama?
1: Milo y Mila.
0: ¿Cómo? ¿Mila y Nila?
1: Milo y Mila.
0: ¿Nilo y Nila?
1: Sí.
0: Ay, ¿usted por qué le puso así? Que Nilo y Nila.
1: Mi hija.
0: O sea,
1: mi hija.
0: Ni la conozco y ni lo conozco. Ni lo quiero ver. Vea, mi amor, ¿cuántos años llevan los perritos, pues?
1: No, tienen 3 mesecitos.
0: Apenas, y ya son tan bullosos. No, jota.
1: Uy, sí, demasiado bullosos.
0: ¿Y qué raza son? Criollitas.
1: No, criollitos, sí.
0: Sí. 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Mi amor, programas de Olímpica Estéreo, contame.
1: Programas está La Ruta Olímpica,
0: ajá.
1: Tempranos Más Bacanos,
0: ajá.
1: Vallenato de Oro, Las 20 Latinas.
0: ¿Qué dice Nila y Nilo?
1: Que sí.
0: ¿Que sí? Ah, bueno. Pues, mi amor, te acabo de ganar la Hancheta con Olímpica Estéreo, ¿yo?
1: Sí, gracias.
0: Chao, mi amor, un besote, que estás haciendo.
1: Bueno, gracias. Escuchando Olímpica Estéreo, escuchando Olímpica Estéreo desde septiembre.
0: Se siente
1: que viene diciembre con el simulacro Olímpica Estéreo. Se metió.
0: Epa, nueva tienda, sí, señor. Ahí ya lo contamos.
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0: Olímpica Estéreo 105.9, la emisora del primer lugar, papi, ve. Venga, venga, venga, venga, venga, venga, suéltalo, suéltalo, suéltalo. ¡Epa! ¡Ay! ¡Ay! ¡Papa!
1: Quizás que llegaron ahí, no son las Gutiérrez.
0: Llegaron las Gutiérrez, ve. Llegaron las Ortiz, llegaron las Ortiz, ve. Llegaron las Ortiz.
2: Ahí viene las Gutiérrez.
0: ¡Ay, no! La Ortiz, la Ortiz, la Ortiz, hombre. Llegaron, no, llegaron las Ortiz.
3: Ya se alegró la fiesta en este parrandón. La gente va llegando con su botella de ron.
0: Saludo para las primas Ortiz, hombre. Venga, saludar a las primas Ortiz, papi. Venga, a ver qué te acabé. Venga, ¿no? Venga, venga, venga, venga, venga. Ay, venga para acá. Saludemos a las primas Ortiz, ve.
4: Bueno, un saludito para las primas Ortiz Sarmiento, de parte de la abuelita Luzma. En este caso sería ellas, de la tía Luzma, en Ciudad Verde, Soacha.
0: En Ciudad Verde, Soacha, ve. Están de visita,
4: nos visitaron, vea.
0: ¿Las primas Ortiz?
4: Las Ortiz, la de...
2: Porque con las
4: Gutiérrez
2: es rico el
4: pasito. Casi con las Gutiérrez, Romeo, usted es malo.
0: La Ortiz.
4: Las primas Ortiz, sí, señor. Las Paolas Ortiz, sí, señor.
0: Venga, ¿y cuántos años tienen ellas o qué?
4: Como el tercer piso, más o menos.
0: ¿Están buenas o qué?
4: Ah, no sé, yo no le puedo decir eso.
0: ¿Por qué no?
4: No sé.
0: Yo tengo una tía que está muy buena.
4: Es información clasificada, Romeo.
0: No, pero yo tengo una tía que está buena. No, usted no tiene que está buena, ¿no?
4: Sí, se llama Amanda. De hecho, le decimos a la señora los flotadores.
0: ¿Y es Ortiz?
4: Y es Ortiz.
0: Ah, bueno, ¿y está ahí o qué?
4: No, no, señor, ella sí no está
0: ahí. Ay, hombre, por Dios, hombre, cayó, cayó solito,
1: Si no pierde el compás.
0: Un saludo para las primas Ortiz.
1: Con el negro.
0: Ortiz Sarmiento, de parte de la tía Luzma. Ahí en Ciudad Verde, que están escuchando Olímpica Estéreo.
2: Porque con los Gutiérrez es rico el vacilón.
0: Pero es que qué pena, hombre, porque es que...
2: Porque con las Gutiérrez es rico.
0: O sea, ¿cómo hacemos para que me... O sea, ¿para qué me invitan? Así es tan linda, ve.
1: Como lo mueve.
0: Tan linda la Ortiz. Ve, ahí están comiendo, ¿no? Qué bueno que coman. O sea, mejor que coman y... No, invitarlas a comer, no. No, papi, porque... No, imagínate invitarlas a comer, ¿no? Mentiras, hombre, es por joder. Saludo para las primas Ortiz Sarmiento, de parte de la tía Luzma, ahí en Ciudad Verde, en Soacha.
2: Mira que ya llegó.
0: Que Dios las bendiga, hombre, de parte de este sobrino maravilloso que tienen también de...
2: La blanca también llegó.
0: De Mojica.
2: Y se trajo la coja.
0: Nosotros le decimos Mojica aquí. ¿Cómo ve?
5: Son primas mías.
0: Son primos, por eso te estoy diciendo, ven, y venía a hablar, pues.
2: ¿Cómo estoy gozando?
0: ¿Ah? Le dio pena, ve. Ay, sí.
2: Rico el vacilón. Ay, cómo estoy gozando en este parrandón. Porque con las Gutiérrez es rico el vacilón.
0: Un abrazo para las primas, hombre, Ortiz Sarmiento, hombre, que Dios las bendiga, que las cuide muchísimo y por supuesto que las proteja. Ah, bueno, antes de presentar esta canción, señoras y señores, en Olímpica Estéreo 105.9. ¡Vamos con ganador o ganadora! 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Ah, muchachos, nos vamos con de una vez. Hey, ¿qué está pasando en las calles? ¿Qué está pasando allá? Con los muchachos de Olímpica Estéreo, papi, SJ, SJ, papi, SJ.
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6: 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Por ahora nosotros continuamos a esta hora desde Bosa, porque Olímpica Estéreo...
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bueno, señores, dicen, me voy con música mejor, me voy con música antes de que pase algo por acá. Porque... 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Tengo entrada para bolos, 6 personas, pizza familiar y bebida. 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

0: qué buena canción es esta. Estamos de simulacro, señoras y señores. Simulacro de sembrino.
1: ¡Se metió!
0: Me
1: encantó
0: hoy con ganador de o ganadora de City Bowling. 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Un abrazo, mi amor. ¡Ey, te vas para City Bowling, mija! Vas a jugar bolos con seis personas más. Y además le ponemos la pizza, pues, y la gaseosa, pues.
2: ¡Báilalo!
0: Un abrazo, mija. Bendiciones, escuchándole, Miguel.

0: Hola, Diana Marcela, ¿cómo estás, mi amor? ¿Qué ha hecho?
1: Bien, sí, señor, escuchando Olímpica Estéreo, la mejor emisora.
0: Sí, diga bien, sí, señorito, diga, diga.
1: Bueno, bien, señorito, escuchando.
0: Ah, bueno, listo. Ahí lo entendemos. Ve, mi amor, ¿cómo va? Ve. Vos inscribiste a tu hija para participar. Venga, mi amor, ¿cómo llama tu niña? ¿Emelín?
1: Emelín Valentina Ruiz.
0: Venga, ¿y cuándo va a cumplir 15 años? ¿O ya cumplió?
1: Señores, ella ya los cumplió, pero pues por motivos económicos no pude celebrarle sus 15.
0: A mí me pasó también, de verdad. Pero bueno, o sea, pues toca que celebrar esos 15 años, mija. Vea, mamazota, ¿usted quiere celebrar con Jonas Castaño, con el vestido?
1: ¿Ah? Con el vestido, con el anillo, con mi familia.
0: Vea, mi amor, un besote pa' vos, pues. Pues te voy a decir algo. O sea, dígame, ¿cómo,
1: eh?
0: Ay, qué rico, ay. Vea, mi amor. ¿Usted con quién vive? Pues, o sea, yo voy a preguntar aquí, pendeja. ¿Usted con quién vive?
1: Yo vivo con... Tengo un hijo de 16 años.
0: Sí.
1: Y con la quinceañera y con un muchacho que estoy empezando una relación.
0: No jodas. ¿Y cuánto lleva con ese muchacho,
1: Otro año, porque yo soy separada del papá de mis hijos.
0: No, sí, por eso. Pero venga, ¿cómo así que el muchacho? ¿Cuánto lleva con el pelado,
1: Llevo 4 años.
0: ¿Cuatro años? No, ya es o sea, ¿y usted por qué están? No, ¿usted por qué dice? Ay, no, con un muchacho que estoy empezando una relación de 4 años. No. No, no pasa nada. Ah, entonces yo también estoy empezando una relación con mi esposa. O sea, mi esposa, yo llevo 5 años con mi esposa, entonces estoy empezando una relación bestia con ella. Oiga, mija, pues nada, ¿qué te tengo que decir? ¿Cuál fue la...? El reto, ¿cuál fue el reto que le pusieron?
1: El reto era de disfrazarme de quinceañera con los implementos que tuviera a la mano e irme a una sesión de Transmilenio.
0: A ver, vamos a ver qué fue lo que pasó, a ver si se ganó esa vaina o no. A ver, suéltelo, ráscale, DJ. A ver, vamos a ver. ¿Qué dice? A ver.
2: 6 años de mi hija. ¡Se metió!
0: A ver, devuélvalo.
2: Participando con Olímpica Estéreo a los 15 años de mi hija. ¡Se metió!
0: Se disfrazó, vea. ¡Ay! Mira, está bailando el vals. ¿Con quién está bailando el vals? ¿Con quién? ¿Con quién?
1: Con una muchacha que estaba ahí mirándome haciendo el video.
0: Esa muchacha salió de la nada.
1: Sí, ella estaba ahí, me estaba mirando y pues yo les gritaba y les pedía el favor, los dos me miraban raro.
0: Pues mi amor, vea, por eso te vas a ganar esa celebración con tu hija. Listo, mi amor, felicitaciones, mi amor, te vas a disfrutar de los 15 años de tu hija. Que Dios la bendiga. Vas a estar con Jonales Castaño, va a tener el vestido de la niña, el vestido para usted también, ¿o yo?
1: Es mucho que valer con un día. Yo sabía que Olímpica no me iba a disfrutar.
0: Un besito, mi amor. Que Dios te bendiga, ¿yo?
1: Gracias, Dios los bendiga.
0: Está emocionada, ¿quiere llorar?
1: Sí, mucho. Gracias, Dios los bendiga.
0: Vea, mi amor, si pudiese decir, ¿y la niña dónde está?
1: No, yo no estoy con ella, yo estaba trabajando y pues me dejó hacia a visitar a una tía.
0: Mira, si pudieses decirle algo a la niña en ese momento para decirle algo bonito, ¿qué le dirías, pues?
1: Que la amo mucho, que ella es mi princesa, que sí pude darle su fiesta de 15 como no pudieron mis papás conmigo.
0: ¿Y qué fue lo que pasó contigo? A ver, contame. ¿Por qué no ¿Por qué no te pudieron dar la fiesta de 15? ¿Por qué?
1: Mis papás, mi mamá es vendedora y mi papá es maestro de construcción. Nosotras somos gemelas. Yo tengo una hermana gemela y mi hermana la mayor.
0: Sí.
1: Y pues motivos económicos no pudieron. Y lo que decía, yo soy separada del papá de mis hijos porque soy víctima de violencia intrafamiliar.
0: O sea, pasaste por cosas malucas.
1: Demasiado maluca. Terrible.
0: O sea, por cosas muy malucas, ¿no?
1: Sí, ese era mi anhelo de hacer lo que es mía. Y la amo, amo a mis hijos y amo a mi familia.
0: Mi amor, te voy a decir algo. Si quieres llorar, pues echa lágrimas como un berraco. ¿Sabes por qué? Porque sí, tú vas a ir con tu hija.
1: Sí.
0: Y con tu esposo, obviamente, pues me imagino que lo vas a invitar.
1: Claro que
0: y 15, sí. ¿Y 15 personas más?
1: Y el primero que va a bailar el vals va a ser con el hermano mayor.
0: ¿Cómo?
1: Con el primero que va a bailar el vals va a ser con el hermano mayor.
0: Ay, qué bonito. ¿Cuántos años tiene el hermano?
1: 16 y medio, va para 17. Él es nuestro sustento ahorita en este momento.
0: Sí. Mi vals. Vea, mi corazón, que Dios la bendiga, ¿yo?
1: Y... muchas gracias a ustedes, hay que perseverar con...
0: Así es, mi amor, así es, así es. Así es, mi corazón, que Dios me la bendiga, que Dios me la proteja. Y felicitaciones, mija, porque usted acaba de ganar con Olímpica Estéreo. ¡Felicitaciones, mi amor! Que Dios me la bendiga y me la proteja. Y gracias por esa historia que nos acaba de contar, ¿yo? Chao, mi amor.
1: Es la mejor emisora.
0: Es la mejor emisora. O sea, no hay más. O sea, llevamos como 40 vueltas de ventaja y nadie nos alcanza. Mi amor, que nadie nos alcanza. Mi amor, un besote para vos. ¿Qué estás haciendo,
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